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Juan Aguilera en la charanga del Guay con Rapidito de Guigua y la misma historia. Ramón Chicho Ballester de Portuguesa se lo apartó y tampoco se cayó. Diego Méndez en el Guajiro de Coge de Cobertor.

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1: Esta es la historia del general portugueseño Pedro Pérez Delgado, el que llamaban Mai Santa, el último hombre a caballo.

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1: 6:00 minutos.

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0: Señoras y señores, ¿qué tal? Muy, pero muy buenos días. Sean todos bienvenidos al micrófono de Buena Compañía 94.1 FM. Claro que sí, hoy inicio de semana, 6 de la mañana con 18 minutos para llevarles a todos ustedes lo que va a ser este compromiso amistoso de Venezuela. Porque juega la mía, juega la tuya, juega la nuestra, juega Venezuela.
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0: Correcto. Y nosotros estamos listos para llevarles lo que va a ser este compromiso de Venezuela. Omaira González en la dirección, Nerio Ramírez en la coordinación, frente a los micrófonos, sus amigos de todas las mañanas, el señor Albert Cáceres, Jesús Rodríguez, Daniel Ortiz, allí Gabrielito Sánchez, uy, Gabriel hoy juega la selección de hoy, juega la selección nipona, y quien tiene el placer de presentar para todos ustedes este servidor, John Sepúlveda, ya estamos aquí en la mesa de trabajo. ¿Qué tal, Albert? ¿Cómo te va? Muy, pero muy buenos días. Bienvenido a Buena Compañía 94.1 FM.
2: Muy buenos días, Joao. Buenos días para todos los oyentes. Ya totalmente en vivo a través del dial 94.1 para llevar las incidencias de lo que va a ser esta gira asiática de la selección de Venezuela en su quinto partido al frente de Osvaldo Vizcarrondo, quinto sexto partido, ¿no? En lo que es de manera amistosa. En esta nueva era, en este nuevo relevo de la selección nacional comandada por el venezolano Osvaldo Vizcarrondo, una selección de Venezuela con novedades ya en que es el esquema y lo que ha venido presentando a lo largo de los amistosos anteriores. Recibe a Japón en Hiroshima, 7:25 de la noche, hora en Japón. Se estará desarrollando este compromiso, ya está todo preparado, ya tenemos 11 confirmados, tanto de Venezuela como de Japón, en lo que será, y desglosaremos detalladamente qué nos estará presentando este gran partido.
0: Sí, señor. Hola, Jesús, ¿qué tal? ¿Cómo te va? Muy, pero muy buenos días, ¿cómo anda todo?
3: Muy buenos días, compañeros, y por supuesto la distinguida audiencia de 94.1 FM Buena Compañía y arroba Radio Sport TD. Un partido importante para las aspiraciones del equipo venezolano de ir amalgamando un equipo que lógicamente compita en el concierto internacional. Hoy, por supuesto, un partido que se las trae. No es fácil el rival nipón.
0: Es correcto. 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

0: 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A ver, señoras y señores, porque su mercancía llega tocando la puerta de su casa. Ya sale Venezuela, ya sale Japón. Hola Daniel, ¿qué tal? ¿Cómo estás? Muy, pero muy buenos días.
1: Hola, hola, ¿qué tal, compañeros? El saludo para toda esa enorme audiencia de Radio Sport y de Buena Compañía 94.1. Ya estamos totalmente en vivo a través de nuestro canal en YouTube. El saludo para todas las personas que están ahí conectaditas. Ya se viene, están saliendo los equipos ya al terreno de juego, ¿no? Compromiso importante, donde hay variantes en el esquema táctico por parte de Osvaldo Vizcarrondo. En costados minutos estaremos dando el 11 de nuestra selección.
0: Es correcto, a ver que ahí están las notas del himno de la República. Primero hay unas palabras de respeto, esto es tema de FIFA. Está lloviendo, ahí está ahora, Albert.
2: Sí, señor, llueve en Hiroshima, allí en Japón, como lo indicábamos, 7:25 de la mañana, de la noche, perdón, ahora en Japón, 6:25 hora de nuestro país, en lo que será el pitazo inicial del compromiso que nos van a regalar japoneses y la selección de Venezuela. Allí en esos actos protocolares ya saltó la selección nipona, lee el capitán por parte de Venezuela, John Aramburu, hoy con el número 4, y con ese esquema que veníamos desglosando, ¿no? En el cual, pues, Osvaldo Vizcarrondo ahí hace un cambio. Y eso hace referencia a lo que ayer declaró partes del cuerpo técnico de la selección nipona, ¿no? A los diferentes medios en cuanto hacía esa referencia a las virtudes de la presión alta y de la individualidad. Vamos con actos protocolares, himno de la selección de Japón.
0: Sí, señor, himno de Japón. Escuchemos. Un poco el himno también.
3: The National Anthem of
0: Escucharemos el himno de Venezuela primero. El Gloria al Bravo Pueblo.

0: Sí, señor, aquí escuchábamos las gloriosas notas del himno de la República Bolivariana de Venezuela. Albert Cáceres, ¿cómo forma la vino tinto?
1: El 11 de Osvaldo Vizcarrondo para esta noche en Hiroshima, en Japón. Y la mañana en la en Venezuela, de lo que será el amistoso, el 11 de la selección de Venezuela, de Osvaldo Vizcarrondo, con José Contreras en la portería, con el número 1. Los tres en el fondo, Jordan Osorio, Nahuel Ferrares y Cristian Macún. Esto por hablar de los tres centrales. Los carrileros por derecha, John Aramburu y capitán con el número 4. Y Balbo, el carrilero por izquierda con el número 3. En la mitad del campo presenta un tribote liderado por Libra, con el número 18 a su derecha, Pereira, a la izquierda, Yangel Herrera. Y dos puntas, como lo es de Brian Castillo y Kevin Kelsey. Kelsey con el número 19 y Brian Castillo con el número 20. Eso es lo que hoy presenta Osvaldo Vizcarrondo, con un esquema del 1-3-5-2. Se podría estar desglosando con los dos carrileros por derecha y por izquierda, con los tres centrales, los tres volantes de primera línea y los dos atacantes. Un esquema que hoy termina cambiando para lo que venía presentando o las presentaciones anteriores, en los cuales fueron esos amistosos frente a Trinidad y Tobago, frente a Irak, frente a Turquía y Uzbekistán, que fueron dos derrotas y dos victorias para la selección de Venezuela.
0: Es correcto, ahí entonces el 11 de Venezuela. A ver, Jesús Rodríguez, porque con tienda Ciro, simplemente Ciro, presentamos el 11 que tiene Japón para este compromiso.
2: El 11 de Japón en el arco con el 2. El 11 de Japón en el arco con el 12, Leo Kokubo. 3 en el fondo, por derecha con el 5, Yoshi Watanabe. Con el 3, Ayume Seko. Yunosuke Suzuki con el 25. Luego 4 en línea, con el 2 Chuto Nakano, con el 30 Koki Kumasaka, con el 15 Daichi Kamada, con el 27 Ryonosuke Sato. Posteriormente un tridente con el 29 Suzuki Saito por derecha, por el centro Yuki Soma y como punta de lanza con el 9 por derecha Keisuke Goto. Ese es el 11 de Moriyasu para el día de hoy frente a la vino tinto.
0: Sí, señor. A ver, Daniel Ortiz, lo escucho.
3: Ahí vemos a John Aramburu, el capitán de nuestra selección vino tinto para el partido de hoy. Ahí en el sorteo de quién va a ganar el saque o la cancha en este momento. El saludo para todas las personas que ya están conectaditas a través de nuestro canal en YouTube y a todas las personas que nos escuchan a través de Buena Compañía 94.1. Se pueden venir a nuestro canal en YouTube. Estamos transmitiendo totalmente en vivo este partido amistoso de la era Osvaldo Vizcarrondo, esa gira asiática que va a tener nuestra selección vino tinto. Novedad, la titularidad de Marco Libra, el jugador del Bolonia, que ya ha tenido llamados, ha estado ahí en el banquillo de suplentes del primer equipo, hablando de la Serie A Italia. Un jugador bastante interesante que va a ser, va a tener la compañía en ese sector de la cancha junto a Yangel Herrera y Dani Pereira. Llama la atención, ¿no? De que no esté en esa posición el jugador, Cristian Cáceres Jr., ¿no? Tanto que se ha hablado de Cristian Cáceres Jr., del Toulouse, de que es uno de los mejores jugadores en estos momentos de la liga francesa, y hoy no están, para mí, en mi opinión, los jugadores en mejor forma en la actualidad de nuestro fútbol internacional, hablando de nuestro vino tinto en el exterior, hablando de Gleyker Mendoza y Cristian Cáceres Jr., que hoy están en el banquillo.
0: Es correcto, señoras y señores, atención que todo está listo. Ahí vemos el saludo del técnico del Japón con todos. Su banco de suplentes es un personaje también, ¿no?
1: Hay que destacar algo, ¿no? Ayer mencionaba el entrenador de la selección nipona, el señor Moriyasu, que iba a haber variantes, iba a haber modificaciones, porque estos son partidos en el cual le permite de tener ese relevo, en cual le permite quizás tener esos jóvenes que hoy puedan estar partiendo desde el once inicial por parte de la selección nipona. Fíjese, Goto, que es el centro delantero, 21 años. Saito, que es un volante de enganche con 21 años. Por hablar de la mitad del campo en el cual no se logra ver, los hermanos Sano, que tuvieron en los dos últimos compromisos y que hoy pues son Kamada, de 30 años, y Kumisaka, de 25 años, y el carrilero por izquierda de Sato, con 19 años. Se vienen los primeros 45 minutos en Hiroshima.
0: Sí, señor, atención, que ya el árbitro pitó y este compromiso, sí, señor, allí en Japón, en Hiroshima, ya arrancó.
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0: La pelota que ya la pelea Pereira. A ver qué venía por allí. Watanabe metía largo. Primero el cabezazo defensivo que hacía Cristian Macum. Pelea Kelsey también. Aparecía por allí Brian Castillo. La pelota que viene cayendo en el fondo para que la tenga Venezuela. Donde estaba por allí. Este es Ferraresi que queda como último nombre. Por derecha el que va es Jordan Osorio. Va saliendo. Metía la pelota larga. Buscando arriba a Kelvin Kelsey. Aramburu que saltaba. Desde atrás el que llegaba era nuevamente Watanabe. Viene soltando la pelota para que la tenga por allí Saito. Ojo que recuperó Venezuela. Primero hay un pito, hay un silbato. Sí señor, hay un silbato. Hay una falta, que no te falte pasar por Aldefrío. 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
1: Infracción allí en el frío. Infracción en la mitad del campo. Ferraresi es el líbero de los tres en el fondo. Por derecha Jordan Osorio, por izquierda Cristian Macún, por organizar quizás esos tres centrales que hoy parten desde el once inicial.

0: Va a venir John, lo conoce muy bien. Algo les dijo por allí su compañero Cubo, ¿no? Les
1: diría,
0: ¿cómo?
1: Taquefusa Cubo.
0: ¿Taquefusa?
2: Taquefusa Cubo.
0: Claro, pasó por el Real Madrid, viene soltando rapidito para que la tenga por allí nuevamente John Aramburu, entregando atrás para que se venga ahora Jordan Osorio. Dejaron la pelota para que vaya José David Contreras. En 12 minutos empieza a organizar y a colocarle pausa también el partido.
3: Le cuesta a Venezuela, ¿no? Le cuesta a Venezuela, lo obliga a Japón a retroceder. Fíjese que se estaba prácticamente en el tocando ya la zona 4 del rectángulo de juego y Aramburu le tocó resetear la jugada. Va Venezuela por el costado izquierdo.
0: Ojo que se viene Marco Libra, metieron por el costado con Balbo, va a meter el centro, pegaba por allí, nada más y nada menos que Nakano, que llegaba a marcar, caía al piso. ¿Qué dice Balbo? ¿Qué era con la pelota? Por cierto, ¿quién es el árbitro principal del compromiso?
3: Sí, es canadiense.
0: ¿Es canadiense?
3: Sí, es Philly, ya le busco allí lo que es el apellido, pero es canadiense hoy el principal de lo que está impartiendo justicia. Allí en esa lucha de Balbo y el carrilero
0: falta
3: por derecha,
0: también
3: ¿no?
0: Allí de Nakano, miren cómo colocó el tronco completo Nakano.
2: Danascos es el árbitro principal.
0: ¿Cómo?
2: Danascos.
3: Sí, señor.
1: Pero no es canadiense,
2: es australiano.
0: Correcto. ¿Es australiano?
1: Picó en el palo.
0: Ah, pero la familia estaba por allá. Tendencia canadiense. La pelota que la viene y la va buscando por allí. Suma. A ver que se viene Suma. Cae al piso. La falta es de Aramburu. Es la segunda que comete Aramburu.
3: Mira. Claro que el jugador es muy, muy rápido. El dorsal número 7, el jugador Suma.
0: De por sí todos son rápidos.
3: Sí, es que exacto. Pero vamos a ver hasta dónde pueda llevar esta rapidez y esta alta presión que tiene Japón para cristalizarla. Porque hasta ahora le ha inquietado en esa zona en donde Venezuela ha logrado sostener prácticamente en la mitad del campo a sostener a la selección nipona. No ha ido quizás a trascender o no ha podido ir más allá la selección por el orden que hasta ahora Venezuela sostiene.
0: Sí, pero señor.
2: Hay que decir lo siguiente, Joao y compañeros. Lo de Venezuela simple y llanamente maneja los hilos del partido en cuanto a tenencia con la intención de salir por los costados, pero con rapidez. Por eso hace jugadas hacia atrás, pero luego cambia de frente para tratar de sorprender a Japón, que no es fácil, que es un equipo que es rápido y se mueve por las bandas de la mejor manera.
0: ¿Quiénes son los suplentes de Venezuela, Jesús Rodríguez? Usted que los tiene allí para que la gente que nos escucha y que nos ve esté también allí pendiente de lo que está sucediendo hoy.
2: Christopher Varela, Vivas, Tortolero, Alfonso, Bolívar, Cádiz, Carmona, Cáceres Junior, Graterol, Gleyker Mendoza, Sebastián Mendoza, Quintero, Ramírez, Jesús Ramírez, Vianeider Tamayo, Juan David Sánchez. Esos son los suplentes de la Vinotinto para el día de hoy.
0: La pelota que está atrás, a ver qué tiene Leo Cocubo, que va saliendo por el costado para que la tenga por allí Suzuki. Atención que viene Japón desde el fondo organizando con Cocubo. Ahí en 15 minutos de juego va saliendo Leo, que va metiendo la pelota larga. El que viene saltando por allí era Ferraresi, que llegó hasta la bomba central. Encontraron en cortico para que se venga por allí Kamada. Ojo que ataca Japón, que vienen tocando por allí con Tanaka. Desde el piso también iba por allí Cristian Macum para ponerle orden también a todo esto. Va mandando la pelota larga para buscar a Balbo. Apareció Brian Castillo, la ganaba con cuerpo. Viene soltando con Marco Libra. Ahora se viene la Vinotinto. Ojo que van a abrir por el sector derecho para que tenga nada más y nada menos que John Aramburu. Aramburu que va, es el happy Aramburu, ¿no? Metieron la pelota en cortico donde estaba Dani Pereira. Nuevamente con Aramburu, quería filtrar la pelota. Le va quedando a Dani. Ojo que va metiendo para Kelsey. Ay, se le va larga la pelota a Kelsey. Se le fue larga la pelota a Kelsey. Pero era buena la ocasión. Era buena la organización. Llegó Venezuela tocando la pelota, Albert.
3: 16 minutos en una transición rápida, podríamos describirla, en donde comenzó de izquierda a derecha. Pivoteó bien Brian Castillo para bajar la pelota, jugarla al medio donde venía Yangel Herrera y asociarse con Libra. Libra le da la amplitud por el costado derecho donde llega John Aramburu y allí en una serie de rebotes le queda la pelota a Venezuela y no se logra concretar la jugada. Pero bien porque empezó a construirla de izquierda a derecha. Pero y esto pues da de que Brian Castillo termine prácticamente siendo el pivo y que Kelvin Kelsey vaya al área. Y estos movimientos le van a dar a Venezuela unos espacios para terminar de aprovecharlos. Infracción a favor de Venezuela. Allí va a levantar la pelota la selección hoy de blanco. La Vinotinto hoy de blanco y Japón hoy de azul. Va Balbo de pierna izquierda, dorsal número 13.
0: Se va a venir el cobro de la falta, Ortiz. Atención, quienes están para pegarles.
1: Sí, está Balbo y también veo a Dani Pereira ahí también perfilándose.
0: A ver qué se va a cobrar. Atención, que van a levantar. Va a venir la pelota de Balbo, el zurdo. A ver que se va a venir el centro. Sí, señor, metieron arriba Kelsey, que quería, pero no podía. En doble rechazo últimamente. Era Saito. El rebote que lo va controlando por allí es Aramburu. Tocando por la.

0: La pelota para que la venga a buscar Marco Libra. Libra que va soltando con Aramburu por el sector derecho. Queda Osorio. Se va a venir para que la tenga nuevamente Marco Libra. Ojo que viene soltando en corto. En la corta va jugando nada más y nada menos con Yangel Herrera. Atrasa. Buscaron, sí, para que tenga por allí Cristian Macún. Macún que va soltando la pelota nuevamente con Balbo. Balbo que viene jugando en cortico para que la tenga Macún. Macún que viene buscando a Yangel Herrera. La salida de Venezuela. Atrasa. Aparece Ferraresi. Yangel. 18 minutos de juego, va mandando el cambio de frente, puede ser bueno, ojo que venían por allí donde estaba Aramburu, se pasó de salto, Jonah, la pelota que se va a ir por un costado al saque de banda, sí señora, con Laboratorio Clínico Biosalud, los Andes.
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0: ¿Quién lo diría, no, Albert? El arquero titular de esta selección japonesa, que hoy está en la banca, que es Suzuki, es de tez morena.
2: Sí.
0: Y Leo Kokubu también es de tez morena, ¿no?
3: Sí, llamativo. El arquero de Aston Villa, ¿no? Que luego de ese mundial excepcional, el arquero nipón, pues pasó a ser jugador de la Premier League.
0: La pelota que la viene, van a meter el centro arriba. Primero saltaba Jordan Osorio. Ojo con el rebote que la va ganando Japón para que la tenga por allí, para que se venga Kamada. Kamada acaba abriendo por el sector derecho. Watanabe cortaba la pelota. Nakano ahora que la tiene, recuperó Venezuela. Sí, Libra que va soltando con Macuna. Ahora es Yangel que va saliendo a ras de piso. El que la viene ganando por allí era Brian Castillo. Es un tanque Castillo arriba, ¿no? Por eso lo quería Vizcarrondo.
2: Sí, exacto, porque es un jugador con una característica muy parecida a lo que presenta Salomón Rondón, quizás es manteniendo la distancia por lo que ha sido el jugador y el goleador de la selección y el goleador histórico como Rondón, pero es un jugador para eso, para sostener, es un jugador para terminar abriendo los espacios. Fíjese que ya tenía dos marcas al momento de recibir la pelota y esto pues le puede permitir que de ganar consigue espacio Venezuela. Va Venezuela con Aramburu.
0: Ojo que se viene John. Ataca Venezuela por la franja derecha. Metió la pelota larga para que vaya llegando Kevin Kelsey. Se viene Kelsey. Busca con quién. Ya se salió del área. Metieron la pelota atrás para que la tenga ahora. Es Osorio. Osorio con Yangela. Ahí va Herrera. A ver qué va a hacer Yangela. Ras de piso que viene soltando la pelota para que la tenga nuevamente Marco Libra. Yangel que busca. Se armó muy bien nuevamente Japón en el fondo.
2: Iba a destacar eso. El regreso de Japón es muy rápido y el orden lo toma de una manera inmediata y termina anulando cualquier sorpresa de Venezuela. Va Japón.
0: Ojo que se viene Japón para soltarla y para aguantarla. ¿Por qué? Porque va Saito. Saito que viene soltando la pelota en corto para que vaya ahora Suzuki. Suzuki que va buscando la pelota con Seco. Seco que va. Seco que suelta atrás para que vaya Watanabe. Se arma muy bien. Ataca en bloque y defiende en bloque.
4: Pero muy bien Venezuela, porque el repliegue defensivo lo hizo hasta con tres hombres cerrando al costado derecho conforme ataca la selección japonesa. El costado izquierdo.
0: La tiene Sato. Sato que viene buscando de la pelota con Watanabe, ojo que están en el segundo, en el fondo, Ferraresi que va soltando para que vaya saliendo Venezuela con Pereira, ahora buscaba a Aramburu, uy, lo levantaron textualmente Aramburu, la falta que cometía por allí Soma.
4: Eso es para amarilla.
2: Terminaba allí levantando al capitán hoy con el número 4, a John Aramburu, se trata del dorsal número 7, jugador muy habilidoso. Jugador que ha sido un dolor de cabeza por ese sector para Venezuela, el izquierdo que ataca Japón, el derecho que defiende John Aramburu con el jugador Dani Pereira, ¿no? Allí los dos por ese sector derecho para sostener lo que ha sido esos circuitos, ¿no? Entre el volante ofensivo marcado con el número 7 Somo y por ahí lo que puede hacer también Saito con el dorsal 29. Va sí. Venezuela.
0: Va Venezuela, permítame saludar a mi gran amigo el señor Argimiro, claro que sí, el ingeniero. Allí la gente de Comircha con Sky que está en sintonía de buena compañía, ¿no? 24.1 FM, voy aprovechando a llevar los niños al colegio, a sintonizar también la radio, ojo que metieron el centro arriba, el saludo para los pequeños allí de la casa, que van rumbo al colegio, claro que sí, metieron la pelota para atrás, ahora se viene Seco que viene aguantando la pelota, y este no tiene nada que ver con Edin Seco, no. Este es Seco.
3: Para nada. El
0: saludo, Achubu Seco.
3: El saludo para todas las personas que también están conectadas a través de nuestro canal en YouTube. Saludos para Patricio Manuel Enrique que nos escribe, Franklin, también nos escribe Lewis Varela, ¿no? Destacando el tema del doblete de ayer
2: de Eduard Bello,
3: ¿no? Albert Cáceres.
2: Sí, con el Deportivo Cali, marcado ya 5 goles en los últimos 3 compromisos en el fútbol profesional colombiano. Hoy el Deportivo Cali es sexto en la clasificación, ya prácticamente entre los 8 de lo que es el cuadrangular final.
3: Bueno, no se les olvide, ¿no?
2: 12 jornadas.
3: Pulgar arriba, dale like si les gusta este tipo de transmisión. Dale like, muchachos.
0: Sí, señor. La de Leo Kokubu, precisamente el que tiene la pelota. Atención que va a salir Japón desde el fondo. Empieza Leo a armar. Ahí está.
2: Fíjese que Venezuela ya contrarrestó ese juego rápido en los primeros 10 minutos de Japón, en donde no pudo cristalizar. Ahora el juego entra en un espacio en el cual se pueda sostener la pelota en la mitad, pero no haya claridad ni de Japón, que tiene un dominio o que ha tenido un dominio y una rapidez, a Venezuela, que ha logrado sostener el orden, que ha logrado mantener y contrarrestar esa velocidad de Japón. Ahora el juego se torna un poco más táctico, porque hay muchos hombres en la mitad de la cancha, 5 volantes por parte de Japón y 5 por parte de Venezuela. Buscar los costados es una opción por parte de Venezuela.
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0: Fotón. 25 minutos de esta primera parte, 0-0. La pelota la conduce Venezuela, Marco Libra, que viene buscando. Epa, qué buen desempeño, ¿no?
3: Este muy muchacho, buen jugador. Marco Libra. Sí, sí, señor. 18 años tan solo el chico. Hay que decir que el portero Kokubo nació en la localidad de Chiba, en Japón.
0: En Japón, pero tiene descendencia portuguesa, ¿verdad?
3: No, no aparece por acá ninguna información al respecto.
0: Creo que sí, busquen para que vea, porque se inició en las menores del Sporting de Lisboa y sus rasgos me hacen por allí la cosa. La pelota que viene buscando Venezuela en el fondo. A ver que viene Nahuel Ferraresi. Empieza a organizar Ferraresi. Desde el fondo va a salir Venezuela, que se la va pidiendo por allí. Es Yangel Herrera. También subcampeón del mundo, Yangel Herrera. Va tocando con Ferraresi. A ver que va saliendo Venezuela, que viene mandando la pelota larga para que venga a buscar por allí. Aparecía John Aramburu, que dice el árbitro que hay una mano de Aramburu. Sí, señor. O estaba en otra ahí.
4: Estaba adelantado allí el capitán hoy de la selección de Venezuela, John Aramburu, carrilero por derecha. Capitán con capitán, Camada, el dorsal número 15, el capitán de la selección nipona.
0: Menos mal y dijo capitán y capitán, no otra cosa. La pelota que está en el fondo para que la tenga por allí, aparece Seco. Seco que viene saltando para que vaya buscando Watanabe por el sector derecho, la salida. Sí, con Nakano. Nakano que viene dejando en cortico con Takanaka. Busca ahora atrás nuevamente con Seco. Va saliendo Japón, va dejando atrás para que tenga Kokubu. Ahí está Leo, que va mandando la pelota larga primero para recuperar. Llegamos a Venezuela por interés de Ángel Herrera. No la entendió por allí Marcos Libra. Ojo con la contra de Japón, porque por el sector izquierdo el que va corriendo por allá se aparecía Suzuki. Suzuki que tiene que aguantar, Soma también aguantaba, Suzuki que traslada, Camada que ahora la pide, para él va la pelota, se viene Japón, toda Venezuela encerrada en su territorio para aguantar un poquito esta situación que le propone Japón, para que desde atrás se venga Seco. Seco que va abriendo por la banda derecha donde estaba Watanabe. Ahora el que aparece es Nakano. Nakano que va trasladando atrás en cortico, el que viene buscando es Tanaka. Tanaka que viene soltando la pelota con Nakano nuevamente. Uy, la diagonal que hicieron esto, a ver, desde atrás llega por allá Cristian Macún para recuperar la pelota. Libra que abría por el sector izquierdo, no consiguió destino. La pelota se va a ir por última línea, o por un costado, mejor dicho, al saque de banda. 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
0: Ese escucho el comentario de Jesús Rodríguez aquí en Buena Compañía.
3: Kokubo inició en la etapa juvenil en el equipo Reysol de la Liga Juvenil Japonesa. Posteriormente fue al Benfica, a la categoría de 19 años, luego a la sub-23 en Benfica, luego al Benfica B y posteriormente estuvo ya en el equipo de primera división del Benfica.
0: Correctamente. A ver que si viene Venezuela, Kevin Kelsey que quería pero no podía, Libra que intervenía en la jugada, entregaron mal la pelota, ojo con la contra, se viene por allá Saito que abría por el sector derecho con Nakano que viene colocando el freno de mano para que busque compañía, claro, con Watanabe. Atención que se viene por allí Camada, ahí está Camada que va a abrir por la banda izquierda para que venga a buscar la pelota. Ahora es Suzuki que quiere levantar el centro. Primero Osorio que metía la pierna para cortar, la salida la tiene Venezuela y es limpia para que por la banda derecha se viene Kevin Kelsey que aguanta, entregó en la mitad de la cancha para que llegue Marco Libra. Ahora la salida la tiene sí con Yangel, es Herrera el que traslada la pelota por el costado izquierdo, se viene Balbo. Atención que viene Balbo, ahí va aguantando la llegada Venezuela.
6: Un poco lento Yangel Herrera, ¿no? En esa jugada.
4: Claro, y esta lentitud le permite a Japón reorganizarse en el fondo. Fíjese como lo que regresa Soma, el dorsal número 7 por izquierda, prácticamente hace pareja con el carrilero y con el central para apoyar en el fondo y no darle espacios a Venezuela.
3: Allí el árbitro volvió a ser permisivo porque ya la segunda oportunidad donde le hacen infracción al jugador venezolano por la espalda y sin embargo la deja pasar.

0: el rebote que lo va controlando nuevamente Soma, abrió por el costado izquierdo para que llegue Nakano. Nakano que va a meter la pelota, ojo, atención, enganchó en el área para Nakano, dejaron atrás para que vaya buscando, sí, ahora llegaba Tanaka, buscó para soltar, dejaron libre, remató, pero bien ubicado estaba por allí el arquero José David Contreras Alvir.
1: 31 minutos para el primer remate bajo los tres palos, lo que va de compromiso, de un dominio por parte de Japón, pero sin cristalizar en esta oportunidad, logró retroceder a Venezuela hasta 7 jugadores dentro del área y la selección nipona le dio una rotación de manera horizontal a la pelota y consiguió un remate a puerta. 31 minutos y va Japón nuevamente, Joao.
0: Y va Japón porque arriba estaba por allí Goto solito, abrieron por el costado, ojo que se viene Sato, va a levantar abajo, abajo, seguro José David Contreras para quedarse con el rebote de Soito, muchachos.
1: Bueno, recupera Japón en la mitad del campo, en una Venezuela que iba en salida, termina allí por contrarrestar ese remate bien abajo el jugador, el arquero José Contreras, tras la pelota que termina pegando a Jordan Osorio. Pero ojo, porque Venezuela en salida la ha perdido en par de oportunidades, que no ha logrado cristalizar el rival, sí, pero ojo, porque es un rival de rapidez. Cuando recupera la pelota en este sector o en este posicionamiento del campo, uy, allí va, cambio de guante para José David. Cambio de guantes para José David Contreras.
0: Está mojado por el, sí, lluvia,
1: el acto, por el, la cantidad o el agua que cae allí en Hiroshima. Le hacen el cambio de guantes al arquero titular de la selección de Venezuela.
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0: La pelota que va saliendo, José David metía la pelota larga para buscar arriba a el gladiador, sí, ahí está solito, ¿no? Ahí estaba Castillo, ojo que se metieron la pelota larga, buscaron arriba donde estaba Goto, salió José David a cerrar el ángulo a Goto que remató y la pelota se fue totalmente desviada, nos salvamos en esta.
1: Bueno, fíjese que hice referencia de 31 minutos para que Japón lograra o alguno de los equipos lograra patear al arco y ya en los últimos 3 minutos han sido 3 de Japón. Dos ha logrado intervenir José David Contreras y esta última mano a mano que vuelve a ganar el portero, le achica el ángulo al centro delantero marcado con el número 9 a Goto para que la pelota se vaya desviada, pero ojo porque ha conseguido quizás el error Japón para sacarle la pelota y atacar el espacio que pueda estar dejando en salida Venezuela. Y lo ha hecho en estas dos oportunidades por el costado izquierdo, que ataca Japón, derecho que defiende Venezuela, en donde aparece Jordan Osorio, donde aparece John Aramburu, en donde está Dani Pereira. No ha llegado allí para las coberturas correspondientes y ya Japón ha logrado llegar en 3 oportunidades en los últimos 3 minutos al arco de Venezuela.
3: En esta oportunidad falló Venezuela en las transiciones ataque-defensa y lógicamente quien llegó más tarde y no hizo el relevo correspondiente fue Jordan Osorio.
0: Ojo que ataca Japón por el costado izquierdo. Primero Balbo que metía la pelota, la pierna para que la pelota se vaya por un costado. Sí, señor. Al saca de banda se avivaron, sacaron rapidito. ¿Qué dice el árbitro? Aguante un poquito, mijo.
1: Sí.
0: Que tiene que sacar más atrás, ¿no?
1: Correcto. Se va a repetir el saque. Allí lo va a accionar el dorsal número 2, el carrilero número 2, Nakano. Es el que va allí. No para de llover en Hiroshima, ¿no?
0: No para.
1: Pero la gente no se mueve de las tribunas.
0: No.
1: Es que las estadísticas y los números de los enfrentamientos entre Japón y Venezuela que han sido amistosos en los últimos 5 han sido 4 empates y una victoria para Venezuela. Le ha costado a Japón sacarle la victoria al conjunto venezolano.
0: Bueno, decía el técnico, ¿cómo es que se llama el japonés?
1: El japonés se llama Moriyasu.
0: ¿Sabe qué decía Moriyasu? No crean que porque Venezuela no fue al Mundial es un equipo débil. Al contrario, la pelota que viene por costado derecho por parte de Japón metieron arriba. Buscaban a Nagoto, el rechazo que hacía Aramburu y que viene manejando el rebote nuevamente porque se viene por allí Kamada que quiere estar en el área, va a meter el centro al segundo palo, buscaron arriba el cabezazo de Soma.

no pasa nada, la pelota se va a ir por última línea, sí señora, al saque de meta TV, nuestros amigos, sí señora, de Lubricantes Cronos.

0: Saliendo Osorio, que metía la pelota larga, caía Kelsey, el árbitro dice que no pasa nada. Ahora sí, la está pitando. Hay falta, que no te falte pasar por Aldefrío. 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
0: Ya tenemos 35 minutos de esta primera parte. 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
0: Está 0-0 el partido. Kelsey, que quería, pero no podía. Primero vivo en la marca, estaba seco, le quitaron la pelota. Atrás el que viene controlando es Suzuki. Ahora ese Watanabe, que va mandando la bola larga para que vaya controlando. Christian Macún, que la bajó sin peligro, para que vaya buscando Yangel Herrera. Se viene Yangel, va transitando que la pelota. ¿Qué va a hacer Yangel? Piensa para buscar compañía. Se viene colocando pausa el partido. Yangel, que tiene y sostiene. Atrás el que se la va pidiendo es Nahuel. Para él va la pelota Ferraresi, que abrió por el sector derecho donde estaba Osorio. Osorio, que va mandando largo. Primero el corte defensivo que hacía por allí a Yubuseco para quedarse con la pelota. Albert,
3: A Venezuela le cuesta por lo siguiente. A ver, tiene tres volantes en la de primera línea. Quizás el jugador que pueda darle la salida es el jugador marcado con el número 10, Pereira, que está al costado derecho. Pero si el jugador está prácticamente internado en la mitad del campo con los dos volantes de marca, tanto Libra como Yangel Herrera, le va a permitir a Japón quizás una facilidad para la marca, porque tiene, se ve obligado Brian Castillo, Kevin Kelsey, casi hasta el círculo central para recibir una pelota, y la marca y la presión que hace Japón el uno contra uno termina contrarrestando lo poco que pueda ir generando Venezuela.
0: Osorio, que quería pero no podía, atrás aparece Dani Pereira, va el que lleva la camiseta 10 en el compromiso el día de hoy. Tocaron con Nahuel Ferrares y viene Yangel Herrera, busca la compañía por el costado izquierdo donde estaba Cristian Macuna. Ahora ese Balbo aparecía por allí. Balbo nuevamente con Cristian, retrocede la pelota, la vino Tinto para que vaya organizando desde el fondo. Nahuel Ferraresi, está Nahuel, sí señor, para sostener la pelota. Va a ir Nahuel, el jugador del fútbol brasileño. Tocaba la pelota por allí donde estaba Dani Pereira. Ahora era Macuna, viene soltando la bola atrás para que venga Dani Pereira. Balbo, que va metiendo arriba. El que quería pelear por allí era Castillo. Lo limpiaron muy bien para que atrás tenga la pelota. Ahora Leo Cucubo, el arquero de Japón, Ortiz.
4: Para mí hace falta dos jugadores que le den ese impulso al equipo de ir adelante, ¿no? Hace falta un extremo y hace falta un jugador ahí en primera línea, tipo Cristian Cáceres Jr., porque da la sensación de que Yangel Herrera era el jugador que podía dar ese paso hacia adelante, pero no, se quedó como cinco. Los jugadores que están dando ese paso hacia adelante son Libra, y por el otro sector está el jugador Dani Pereira, ¿no? El marcado hoy con la número 10. Le hace falta chispa a la selección cuando agarra la pelota.
0: Entonces, no tiene que ser porque es el que aguanta, ¿no, Yangel?
4: Sí,
0: tiene que salir o Dani Pereira.
3: Es que Pereira. No puede salir, es que la característica hoy de Pereira es eso, darle la salida a Venezuela, pero le ha costado por el orden que tiene el rival.
0: Ojo, que ataca Japón, metida en el centro arriba. Primero para salir jugando va Cristian Macún con la pelota amarrada al pie. Viene buscando arriba con Brian Castillo. Pivoteó muy bien. Ahora es Marco Libra, que viene soltando con Brian por el centro. El que va corriendo para allá era Kevin Kelsey. Atrás viene soltando la pelota el jugador del Caramomo. Macún, que tiene y sostiene la pelota. Buscaba Yangel Herrera. Va saliendo, sí, Yangel, el jugador de la Real Sociedad, para sostener la pelota. En cortico viene Libra. Libra, que Yangel Herrera va metiendo. Uy, lo bajaron, ¿no? Árbitro, ¿qué pasó en esta, árbitro?
4: No, este principal australiano ha tomado unas decisiones que realmente coincido con el ingeniero, se ha equivocado.
0: Casi hacen sushi
5: muy con Kevin. Permisivo, ya está la tercera.
4: En la jugada anterior fue falta a favor de Venezuela, pero él era ley de la ventaja, era un contragolpe que se podía generar, paró la jugada.
5: Pero ojo, este era último hombre, ¿no?
4: Era último hombre, bueno, cosas.
5: Son cosas que están pasando en el partido, hay que decirlas.
0: El arbitraje no está bueno, es lo que quieren decir mis
5: Para
0: compañeros.
5: Para nada.
0: Para nada, metieron la pelota arriba. Ojo, que va cortando, se viene la contra. Ahí viene manejando la pelota Sato, que va, metieron arriba. Lo limpió, sin falta, ¿no? Sin falta, así lo dice Aramburu. Al filo de la navaja la falta de John Aramburu.
4: Falta de sopa del niponés, ¿no?
3: Sí, Venezuela sí, busca los costados, pero le cuesta porque quizás con este esquema no se ha podido darle la libertad a los carrileros, ni por derecha ni por izquierda. Lo ha intentado en muchas oportunidades por derecha, pero Aramburu solo llega hasta zona 3, ahí retrocede, ahí le resetea la jugada, porque no hay ese jugador que pueda mostrarse para marcar la diferencia y marcar una diagonal. Tal vez es Pereira, pero no lo ha entendido el jugador por la cantidad de jugadores que hay en la mitad del campo. En la última, Brian Castillo llegó hasta pasar la mitad de la cancha para recibir y tocar una pelota, pivotear y buscar el espacio. Pero es que está muy difícil jugar o con este esquema, o quizás darle la oportunidad en el segundo tiempo a jugadores que puedan detener en el uno contra uno el desequilibrio para ganarle a Japón. De lo contrario, creo que va a ser un partido muy enredado para conseguir la apertura del marcador o por lo menos inquietar la portería que hoy defiende el arquero marcado con el número 12, Kokubo.
0: Uy, ¿qué pasó allí? Se equivocó en la salida a Venezuela, donde estaba José Badí Contreras. No aprovechó esta, Goto. La bola la tiene la selección nacional. El que va saliendo es Dani Pereira. El que se lo va pidiendo es Ángel Herrera. La salida es nuestra. La salida es de la Vilotinto para el sector izquierdo, donde estaba Cristian Macona. A ver que viene soltando la pelota para que la vayas recepcionando ahora. Nahuel Ferraresi. Ferraresi que va metiendo la pelota larga. Se le estrelló en la cabeza en un contrario. A Tanaka. El rebote le que va cayendo a Nahuel. La salida nuevamente la tiene la Vinotinto, Daniel.
4: Sí, muy lenta la selección. Demasiado lenta la Vinotinto en este momento. Juega muy horizontal, ¿no? Hablando de los carrileros, tanto Balbo como John Aramburu, cuando agarran la pelota no aprovechan la velocidad con la que pueden tener los carrileros. Hoy John Aramburu y Luis Balbo no han aprovechado esa capacidad de desbordar. Se han dedicado más al tema defensivo.
3: No sé si la baja de última hora ayer de Ender Echenique llevó al esquema que hoy presenta Osvaldo Vizcarrondo.
4: Pero ¿no? Hay un jugador ahí que puede fácilmente sustituirlo, Wilkerman Carmona. Puede jugar por ese sector, haciéndola aprovechar también la velocidad que puede tener este jugador.
3: Son tres bajas que presenta Venezuela para esta gira asiática. Telasco Segovia, que fue la primera. La última ayer, la de Ender Echenique, por motivos migratorios. Y el jugador David Martínez.
0: La de Ender antes de llegar.
3: David Martínez. No, pero hasta ayer fue, sí, que la anunciaron.
0: Que la anunciaron ayer.
3: Hasta ayer la anunciaron por parte de lo que fue el departamento de prensa de Vinotinto.
5: No, tenía la esperanza que se recuperase, pero no fue así.
3: Tres bajas presenta Venezuela para esta gira asiática, en el cual pues no sé si la última pues termina desencadenando el esquema que hoy presenta Osvaldo Vizcarrondo.
0: No sé si los dos delanteros, las dos puntas, estén ahí, ¿no?
3: Porque no, porque es que es complicado.
0: Y
3: porque
0: que él sí tiene que bajar mucho.
3: Exacto, si no es que él sí
5: no
3: es
5: Brian.
3: Y si uno de los dos termina prácticamente llegando hasta la mitad del campo, el jugador que queda en zona de ataque queda referenciado hasta por tres jugadores.
0: 43 minutos de esta primera parte. Empieza a organizar desde el fondo a Yubu Seco. Seco que viene abriendo. Watanabe que va trasladando. Uy, se iba a equivocar. Llegaba la presión de Brian Castillo. Atrás va recobrando Leo Kokubo. Es el arquero de Japón que viene soltando la pelota donde estaba Suzuki. El que se lo va pidiendo por el costado izquierdo era Kamada. Kamada que viene dejando atrás a Seco, que viene organizando. Kamada que va trasladando. A ver que viene saliendo desde el fondo la selección japonesa. Tanaka. Tanaka que va. Tanaka que viene, buscaba la pelota atrás para que vaya soltando, metieron la pelota larga. Uy, qué cambio de ritmo, le iban a meter el partido si llega por allí, pero no pasa nada, la pelota se va a ir por un costado o por última línea, señoras y señores, claro que sí. Ahí está Suzuki, empezó a calentar el arquero de Aston Villa. 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
4: Si se coloca los guantes, que es probable que lo veamos en el segundo tiempo, ¿no? Sí, hablando de Suzuki, sí. El arquero que hacíamos referencia, el jugador de Aston Villa.
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0: Atención que atacaba Venezuela, se venía Brian Castillo, se equivocaron en el fondo los japoneses. Leo Kokubo que mandó la pelota por última línea, sí señora, al tiro, tiro, tiro de esquina.
5: Es el segundo del partido, primero para la Vinotinto.
0: Va a cobrar Balbo. Atención que se viene el zurdo. Está por allí Kelsey, está Osorio, está Ferraresi, está Macuna, está Castillo. Hay altura para meter el centro arriba. Macun se la consiguió. Macun le dio con el muslo. Se salva Japón. Se salva Japón en esta, Albert.
3: Se salva Japón en un cabezazo de Cristian Macun, quien termina rompiendo allí. La pelota sobrepasa a los centrales. Y la reacción de Kokubo, abajo al piso, termina reaccionando en su mano derecha para ahogarle el grito de gol a Venezuela. Cristian Macun, tiro de esquina a Venezuela.
5: Es el tercero del partido, segundo para Venezuela.
0: Va a cobrar nuevamente Balbo. Atención que va a levantar. Dejaron la pelota atrás. Jugada ensayada, jugada de laboratorio para que venga Balbo para meter el centro arriba. Buscaron a Libra. Nuevamente se salva Japón en la raya. Brian Castillo cabeció. La sacaron debajo de la raya. Se ha salvado Japón. Se ha salvado Japón en esta.
3: Quizás los mejores minutos del partido y los mejores minutos de Venezuela sobre el final de la primera parte. Dos tiros de esquina, este segundo que termina levantando, jugando en corto Balbo, allí para levantarla de pierna izquierda. Cabezazo de prácticamente de Jordan Osorio, dos cabezazos en el área. Jordan Osorio se la sirve a Brian.
0: Seco la saca.
3: Brian termina por cabecear, sobrepasa al portero Kukubo y el central la saca sobre la línea y una serie de rebotes le queda la pelota al portero que la embolsa para asegurarla. Venezuela sobre el final inquietó al arco que defiende Kukubo. Sí, Cristian Macun y Brian Castillo. Sí, exacto, fue arriba a Venezuela ganándole en las alturas a Japón con Jordan Osorio, con Cristian Macun y ahora con Brian Castillo. Se salvó Japón sobre el final del primer tiempo y esto ha terminado en Hiroshima los primeros 45 minutos.
0: Sí, señor, ha terminado la primera parte, señoras y señores, terminó el primer tiempo. Este está 0-0, este es Buena Compañía, la 24.1 FM, esta es la radio que te premia.
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0: Aquí estamos, Daniel Ortiz, Albert Cáceres, Jesús Rodríguez, Gabrielito Sánchez y este servidor, Joao Sepúlveda, presentando el partido amistoso de la mía, de la tuya, de la nuestra. 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
0: Bueno, quiero escuchar los comentarios de mis compañeros, de Daniel, de Albert, de Jesús Rodríguez. ¿Qué nos ha dejado esta primera parte, muchachos?
4: Bueno, finalizan los primeros 45 minutos en el Edion Peace de Hiroshima. Partido 0-0. La Vinotinto, pues, prácticamente en el final del primer tiempo tuvo dos ocasiones claras de gol. Aprovechando la principal característica de este once inicial de Osvaldo Vizcarronda, ¿no? El tema físico, la altura, jugadores con mucha presencia en ese juego aéreo, ¿no? Que Venezuela prácticamente no la tuvo sino hasta el final, aprovechando ese biotipo que es lo que puede tener Kevin Kelsey, Brian Castillo, Cristian Macún, Jordan Osorio, Nahuel Ferraresi, jugadores con un nivel físico importante, con un estado físico bastante importante en cuanto a esas características, ¿no? Ahora bien, si analizamos el funcionamiento de la selección, siento yo que le hace falta un jugador que tenga la capacidad de tener más velocidad, ¿no? A la hora de tener la pelota, de tratar de llevar a la selección un poco más adelante, jugando con línea de 5 en el fondo como carrilero Luis Balbo, y como por izquierda, por derecha está John Aramburu. Pero a la hora que la selección tiene la pelota, se diluye ese transitar de la pelota porque no hay esa chispa en cuanto a ir al ataque, ¿no? Retrocede la pelota, empiezan a tocar y no se generan ocasiones de gol en cuanto a jugadas de tenencia de pelota, ¿no? Todo se ha enfocado en lo que se puede hacer en un tiro libre, en un tiro de esquina. Que eso fue lo que al final ocurrió, ¿no? Dos tiros de esquina, dos ocasiones de goles claras para Venezuela. Eso sí, el dominio absoluto lo ha tenido la selección de Japón, por ahí 10 minutos del primer tiempo. Como del minuto 15 al 25 más o menos, se sacó Venezuela la tenencia de la pelota de Japón, pero luego volvió otra vez esa posesión de la selección de Japón, atacando sobre todo el sector derecho donde está John Aramburu, donde defiende también por ahí Nahuel Ferraresi. Por ahí fue más o menos la secuencia del partido en esta primera mitad, ¿no, Albert?
3: Sí, porque fue un primer tiempo que se terminó generando o se terminó se puede destacar por el dominio de Japón, como recién menciona Daniel. Porque en los registros o en lo que nos ha dejado este primer tiempo, hasta el minuto 31 fue que llegó el primer remate a portería de alguna de las dos selecciones. En este caso fue de Japón, en un remate que llega suave a las manos de José David Contreras. Y un minuto más tarde, en un intento de salida por parte de Venezuela, pierde la pelota y quien termina rematando es nuevamente Japón, el dorsal número 29, se trata de Saito, pero logra rematar y al cierre llega Jordan Osorio para quitarle velocidad al remate y la pelota le llegue suave a José David Contreras al bajante derecho. Y un minuto más tarde viene otra de Japón, otro error en salida de Venezuela, una recuperación de la selección rival y el mano a mano termina ganando otra vez José David Contreras, le achica lo que es el ángulo de disparo al jugador Goto para que la pelota se vaya desviada por el costado izquierdo. Estas tres opciones de Japón se generan, dos de ellas por una recuperación en salida de Venezuela que la pierde y queda el equipo mal posicionado en el fondo. Y la primera fue un remate de construcción o un remate rápido que generó Japón. De resto fue un partido en donde dominó Japón, pero sin ir más allá del dominio. En donde una Venezuela con la pelota no lograba trascender o cristalizar de la mitad hacia arriba por tener jugadores en posición defensiva y solo contar con dos en atacante como lo es Brian y como lo es Kelsen que pudiesen hacer algo al momento de sostener la pelota. Pero era complicado porque el regreso de Japón es muy compacto y el orden logra sostener que no haya un espacio en donde desequilibrar. Y si Venezuela o Pereira, que es el encargado de desequilibrar y de marcar la diferencia en zona ofensiva para darle la salida a Venezuela, si no se logra entender o no logra trascender, va a ser un poco complicado.
4: Sí, correctamente. El saludo para todas las personas que están ahí. Ya son 90 personas conectaditas a través de nuestro canal en YouTube. Tenemos la encuesta. ¿Cómo queda el partido? ¿Lo gana Venezuela? ¿Lo gana Japón? ¿Queda en empate? Ahí está la encuesta a través de nuestro chat para que empiecen a interactuar con nosotros. Hay muchos mensajes. Como estamos en transmisión, a veces se nos complica un poco leer sus mensajes, como lo es habitual desde esta tribuna, como lo es Radio Sport. Así que la invitación es a todas las personas que están ahí. Si les gusta ese tipo de contenido, pulgar arriba. Ingeniero, hubo jugadores con movimientos tácticos importantes, ¿no? Hablamos de lo que puede hacer Luis Balbo, ¿no? La característica que tiene a la hora de cobrar los tiros libres, las pelotas paradas, se adueñó hoy de todas las ocasiones de gol que tuvo Venezuela en cualquier falta, Luis Balbo. Hoy Yangel Herrera posicionado como 5, dándole la libertad a lo que puede hacer Marco Libra y el propio jugador Dani Pereira, y la presión que está generando Brian Castillo para tratar de ir a generar el error en Japón, ¿no?
5: Sí, el que tapa la salida lógicamente es Brian. Hay que decir que el funcionamiento de Bárbaro por el costado izquierdo ha sido interesante. No me ha gustado mucho lo de Yangel, porque ha retrocedido mucho la pelota y habiendo espacio para habilitar a sus compañeros. Yo diría que es uno de los que podría salir e ingresa Cristian Cáceres Junior, que va a tener mayor intensidad y que cuando tiene la pelota en los últimos encuentros que se ha visto en la Liga, en la League One, ha sido ese jugador incisivo que inclusive está llegando a gol, que no ocurría anteriormente con el equipo francés, y eso es importante para destacar. Otro detalle de la Vinotinto.
11: Ingeniero, ¿y por qué no ver a los dos? A Yangel y a Cristian Cáceres Junior.
5: ¿Pero a quién les traes del partido? ¿A Dani Pereira?
11: Sí, para mí sí.
5: Pero Dani ha cumplido una labor táctica interesante. Es el que corta.
11: Tener ese 10 atrás, ¿no? En la espalda, no me gusta.
5: No, pero es que el 10 es una distracción. Eso no significa que él sea el 10, para nada. Él simplemente...
11: Ah, pero atrevido de colocarse el 10 Dani Pereira, ¿no?
5: No, pero es que no se lo coloca él. Seguramente fue el cuerpo técnico. No, pero hay que decir también lo siguiente. A mí particularmente me ha gustado el funcionamiento de la Vinotinto. ¿Por qué? Porque este era un rival que salía con ese cartelito que decía: venimos de ganar cómodamente a una selección como la uruguaya, Venezuela va a ser fácil. No ha sido así. Es más, las grandes ocasiones de gol las tuvo Venezuela. Fueron dos. Ellos realmente tuvieron dos también, pero de media distancia.
11: ¿La más clara?
5: No en el área. Las del área han sido de Venezuela. Eso significa que a la postre ha sido el más incisivo. Inclusive lo revelan.
11: No. El más incisivo ha sido Japón. Pero las ocasiones claras las ha tenido Venezuela. ¿Quién ha tenido la posesión de la pelota, ingeniero?
5: Venezuela. Japón, 58 no. por 52% frente a 48% de la Vinotinto.
11: No sé.
5: Claro, hay que decirlo. Venezuela manejó la pelota en defensa porque estaba buscando jugar a la contra.
3: Ese es el punto, eso es lo que yo iba a destacar. A ver, el posicionamiento del 52% hoy de Venezuela de la pelota, de ese 52%, es todo que se manejó entre los centrales. La pelota no hubo,
5: iba a salir contra, Daniel.
3: Pero fue una posesión sin tener claro la ofensividad que pueda tener ese alto porcentaje de pelota.
11: Las dos ocasiones de gol que tuvo Venezuela
3: fueron de pelota quieta.
11: Totalmente aparte a lo que se vio en el terreno.
3: Exacto,
11: de juego.
3: Es algo aislado. Es algo que no va con la posición de la pelota, porque Correcto. Fíjese que el primer tiro de esquina se genera es por un error de Japón.
11: Correcto.
3: Por un error del arquero que quizás ante la presión de Brian Castillo, que hay que hacerle también virtud a la presión del delantero, genera el tiro de esquina y provoca el tiro de esquina. La táctica fija, y de ahí se generan las dos opciones más claras del partido sobre el minuto 45. Ahora la posesión de la pelota y lo que nos termina reflejando las estadísticas, que un 52% es por el dominio que tuvo Venezuela, pero fue entre los centrales, porque de ahí en adelante no pudo marcar algo más allá para en construcción romper lo que hoy está planteando Japón ante un orden y ante un 11 distinto que jugó frente a Uruguay. Yo para el segundo tiempo de la selección nipona voy a ver a los dos hermanos en la mitad de la cancha, a Kodeashi Osano, que juega en el PSV Eindhoven, y a Kiyoshi Osano, que juega en el Mainz 05 del fútbol alemán. Estos son dos volantes de primera línea que le generan corte y juego a la selección nipona. Podemos verlo en el arranque o en el desarrollo de la etapa complementaria.
11: Ahora bien, ingeniero, muchachos, ¿cambiarías el esquema para el segundo tiempo o saldrías igual?
3: No, porque, yo lo cambiaría.
11: A ver, yo sacaría un central y sacaría un jugador del tribote para colocar a Cristian Cáceres Jr. y a Gleyker Mendoza. Y formar
5: para jugar 4-2-3-1.
3: Claro,
5: para, sí puede ser.
3: Para darle 4-2-2 velocidad por un costado.
5: Gleyker debe ingresar al partido.
11: O 4-2-2-2 para mantener a Kevin Kelsey y a Brian Castillo. Porque usaría a Gleyker Mendoza. 4-4-2 o 4-2-2-2.
5: Esa es una opción interesante por parte del cuerpo técnico, ¿no?
11: Porque realmente tener la pelota, me llama la atención de que Venezuela en las estadísticas tenga más la pelota, pero en lo que deja la retina del primer tiempo. Venezuela entonces tuvo la pelota de una forma inerte, porque la tuvo atrás en su área, sin generar algún tipo de inquietud a la selección de Japón, que es lo que yo venía diciendo, ¿no? Le hace falta chispa a la hora de que Venezuela tenga la pelota para que alguien jale a la selección a ser ofensivo, porque Venezuela no ha sido ofensivo.
5: El planteamiento del profesor Vizcarrondo era jugar por las bandas, pero no por las bandas normalmente como se hace saliendo con balón dominado, sino a la contra. No los consiguió sino en tres oportunidades a lo largo de la primera parte. Tiene que replantear el juego.
11: Pero
5: en ese particular.
11: ¿A quién consiguió por las bandas?
5: Por el costado derecho, por el costado izquierdo, conforme atacaba el equipo venezolano.
11: Vi las pelotas que jugó.
5: Y en esa oportunidad el que la recibió fue Brian Castillo.
11: Pero es que eso no es juego por las bandas, eso es jugar arriba, juego directo.
5: No, con cambio de frente.
11: Pero juego por las bandas que usan los carrileros. Y hoy
3: en dos oportunidades, juego largo donde se podía conseguir a Aramburu, pero no pasó más allá. Se vienen modificaciones en la selección de Japón, se vienen dos cambios. se viene el dorsal el número 17 y se viene el dorsal número 20 y se vienen allí la selección nipona para lo que es la etapa complementaria.
0: Me va a tocar que arrancar la hoja y hacer nuevamente la alineación.
3: Se viene Cubo, muchacho. Se viene Cubo con el dorsal número 20, se viene Tanaka con el dorsal número 17.
0: Van a cambiar los 11,
3: Suzuki. Se viene el número 18, el jugador Ueda. Y se viene el número 14, Ito. Se vienen cuatro modificaciones en la selección nipona para lo que va a ser la etapa complementaria. Cuatro modificaciones. Ya le vamos a confirmar quiénes terminaron abandonando el rectángulo de juego por parte de Japón.
11: Ojo que también vi el arquero por ahí, ¿no? A Suzuki. Me llama la atención de que no lo enfocaron, pero estaba ahí en la línea de traslado el arquero de Aston Villa, ¿no? Suzuki. Vamos a ver si es la quinta variante por parte de Japón, ¿no?
3: Ya le vamos a confirmar quiénes abandonaron el rectángulo de juego. Allí repasamos el número 17, Tanaka.
11: Sí, ahí está, Suzuki.
3: Sí, exacto. El número 17 ingresó el número 20. Kubo ingresó el número 10, el 14, Ito. Y el número 17, Tanaka. Y el número 18, Ueda. Y el número 1.
0: El 17 es Tanaka, ¿sí?
3: Sí, señor. El número 17, Tanaka. Tanaka.
0: No, porque está Tanaka el 6 también, le cuento.
3: Sí, ¿no? Exacto. No, este es Tanaka igual. Tanaka con el número 17. Estos son 4-5 cambios de Japón para la segunda parte. Mueve Japón para lo que es la etapa complementaria. Ya le vamos a confirmar quiénes terminaron abandonando el rectángulo de juego por parte de la selección local.
0: Metieron la pelota larga. Ojo, señoras y señores, que el árbitro ya pitó esta segunda parte aquí. Sí. En Hiroshima ya arrancó.
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0: Atención, señoras y señores, que ataca Venezuela por el costado izquierdo. A ver qué se viene por allí. Balbo va a meter el centro. ¡Kevin! ¡Kevin! ¡Canta!

0: de la mía, de la tuya, de la nuestra. De Venezuela, después de una jugada descomunal de Balbo, dejando regado a uno de su marca. Señoras y señores, Venezuela tiene 1, Japón tiene 0, Alves.
1: Iba a ser referencia de cómo Japón iba a mover la pelota para la etapa complementaria. Prácticamente todo su equipo, los 10 jugadores, se volcan al ataque, juegan con el arquero, como en este saque, recupera Venezuela. Lo hablábamos en la etapa complementaria. Pereira tiene que tener un protagonismo para darle la salida al equipo, para darle la salida. Y fíjese que todo nace de la pierna zurda de Daniel Pereira para darle la amplitud, porque izquierda, donde Balbo se proyecta, hace un enganche hacia adentro para sacarse la marca y conseguir a Kevin Kelsey al borde de la 16.50 y que lograra rematar entre el medio de las piernas del central y la pelota al bajante izquierdo del recién ingresado, el arquero Sion Suzuki. Para conseguir la ventaja a la selección de Venezuela, muy temprano en el amanecer de la etapa complementaria, ya lo gana Venezuela 1-0.
0: Ya lo gana Venezuela, 1-0. La pelota que está atrás. Atención, que se viene Cristian Macún Ferrares y que va saliendo a ras de piso para que la tenga por allí. Ahora se viene. Este es Marco Libra. Se puso a jugar la mía, la tuya, la nuestra. Van soltando con Balbo, que cae al piso, que lucha, que quiere. Es una fera este Balbo. Ojo, atención, que se viene. Va buscando Saito. Saito, que quería meter la pelota. Primero Ferrares y que va despejando, Daniel.
2: Sí, literalmente es una fiera. Es una fiera, Luis Balbo. Gran jugada. Túnel incluido en esa jugada. Jarvis lo describía, ¿no? Juego de primera intención con una gran salida de Dani Pereira, la diagonal de Luis Balbo que saca un túnel y la definición impecable de Kevin Kelsey. De Austria a Escocia, la jugada de la selección vinotinto, hablando del Strungaras, donde milita Luis Balbo, empata la selección nipona.
0: Ojo que van a meter el centro arriba. ¿Qué dice? Estaba en el offside.
2: Vamos a ver.
0: No. ¡Hay gol! ¡Hay gol! ¡Hay gol de Japón! ¡Hay gol de Japón, muchachos! ¡Gol de Japón! ¡Gol de Japón! ¡Gol de Japón! Esto está 1-1.
1: Bueno, allí el descuido. Uy, pero tienen que llevarla, ¿no? Tienen que llevarla a la revisión. Tienen que... Bueno. Yo creo que es un amistoso, pues esto al final va a terminar sumando, pero a espaldas de los centrales, en medio de Jordan Osorio y del jugador Cristian Macum, termina llegando el jugador japonés para marcar el empate. Así. El empate, empatarlo, prácticamente una reacción inmediata, si hay posible chequeo, posible offside. Oh,
2: lo están chequeando. Está ahí cerradita, porque recuerden que el brazo no es un condicionante para una posición adelantada.
1: Exacto.
2: Es
1: exacto,
2: el hombro como tal, ahí están trazando la raya.
1: Y es gol de Japón, lo empata Japón prácticamente 3 minutos después. Reacción rápida por parte de la selección nipona para poner nuevamente la paridad en el compromiso. Venezuela 1, Japón 1.
0: Esto está como cuando empezamos, empatados. Muchachos, que me tienen la pelota larga. Ojo, que cae un hombre de Venezuela. Hay cara de preocupación, ¿no?, en el técnico.
1: Sí, exacto. Por la reacción, o quizás la poca reacción de Venezuela en el fondo, en donde termina Ueda marcando el empate, el recién ingresado en la etapa complementaria. Ya vamos a repasar los que terminaron abandonando el rectángulo de juego. Es que el arranque de la etapa complementaria ha sido frenético y va Japón por el costado izquierdo.
0: Ojo que metieron la pelota larga primero para cortar. Llegamos por allí a Aramburu. Ahora José David, que va saliendo en corto. Upa, no se pueden equivocar así en esa salida para meter la pelota. Se viene y va buscando rápido Venezuela con Balbo. Balbo que va tocando con Libra. Libra que viene dejando la pelota atrás. Balbo que va recuperando. Le dice algo Balbo ahí a Libra, ¿no? No me lo vayas a entregar tan comprometida. Dígame, Daniel.
1: Bueno, aquí ya tenemos las modificaciones. Abandonó el número 29, Saito. El número 29 abandonó el rectángulo de juego.
0: Se fue Saito, ¿no?
1: Saito. Se fue el número 9 también. Se fue el Goto. Número 9. Exacto. Se fue el número 27. Se fue el número 27, Sato. Se fue el número 15.
0: Camada.
1: Y se fue el número, el arquero Kokubo con el número 12.
0: Perfectamente.
2: La que se acaba de merendar Brian Castillo, nuevamente una jugada de la selección vinotinto, pase cruzado, filtrado, se equivoca el central al despejar, le queda Kevin Kelsey por el sector izquierdo, tira el centro y Brian Castillo solito en el área, no la manda a guardar, se acaba de comer el segundo gol nuestra selección, vino tinto.
1: Y terminaron ingresando en la portería Suzuki con el número uno. Uy, ataca Japón, Joao.
0: Ojo, ataca Japón, se va a venir por ahí, aparece Kubo. Este lo conoce muy bien, primero la marca llegaba por allá. Era Aramburu que lo marca, Kubo que va con la pelota. Se le toca salirse del área. Ojo, atención, que va a meter el cinturón atrás. Llegaron dos a la marca, aparecía Ferrares. Y la pelota se fue por última línea, señoras y señores. Sí, señor, por última línea, al saque de meta. Claro que sí, al saque de meta de nuestros amigos del Laboratorio Clínico Biosalud, los Andes.
3: Muy bien, Jordan Osorio en esta acción en defensa.
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0: Ahora sí, Jesús.
3: Muy bien, Jordan Osorio, dorsal 24. En esa acción en defensa se la quita limpiamente al atacante de Japón.
1: Ingresa Tanaka con el número 17. Uy, no la sentenció todavía. El
0: pero principal. Es la tercera que no la vuelve a hacer porque no se la van a pitar.
2: Pero es que sí lo jala, ¿no?
0: Sí, claro, pero busque la pelota de otra manera. No se la van a pitar, no se quede esperando. Van a meter el centro arriba. Primero salía José David Contreras. Ahora sí, Albert, para terminar de organizar, por favor.
1: Ok, ingresa Suzuki en la portería con el número 1. Ingresa Tanaka con el número 17.
0: ¿Cómo se llama?
1: Ao Tanaka.
0: Abe.
1: Ao.
0: Ao.
1: Ao Tanaka.
0: Ao.
1: Con el número 14 entra Ito, con el número 20 Kubo y con el número 18 Ueda.
0: Ueda.
1: Ueda. Estos son los 5 cambios, 6 ya lo que ha hecho Japón en lo que va de compromiso, en los 52 minutos de compromiso. Venezuela todavía sin modificaciones. Esto le permite cambiar el esquema a la selección dirigida por Moriyasu. Ya vamos a indicar cómo queda el esquema tras estas 5 incorporaciones para la etapa complementaria.
0: Señoras y señores, ya tenemos 9 minutos de esta segunda parte, 9 minutos de este segundo tiempo, 9 minutos con Tienda Ciro, simplemente Ciro.
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0: La pelota que la tiene en su poder Suzuki, ahí está el arquero titular de la selección japonesa, va a salir desde el fondo Suzuki, va metiendo la pelota larga, ojo que buscaban arriba a Ito, este metió en profundidad, a ver qué se viene, primero José David saliendo desde el fondo para mandar la pelota para un costado al saque de banda que favorece a Japón.
1: Bueno, con estas modificaciones se sostiene el esquema de los 3 centrales y los 2 carrileros por parte de Japón. 2 volantes de marca, el número 17, Tanaka con el número 6, Satoshi Tanaka, son los 2 volantes de marca de primera línea. Por el extremo, por derecha, Kubo con el número 20 y por izquierda, Ito con el número 14. Para posicionar y cerrar un poco por el costado izquierdo como un media punta, al número 7, Soma, y dejar al autor del empate, Ueda, como el centro delantero con el número 18.
0: La pelota que viene manejando por el costado izquierdo. Ojo que se viene Soma para meter el centro arriba. Buscaban a Tanaka. La pelota que está viva. Se defiende Venezuela para primero, para soltar por ahí. Llegaba Dani Pereira. Ahora llegó Yangel para poner orden, para salir con pierna así fuerte, mandando la pelota larga para buscar arriba a Brian Castillo. Primero llega por allí Seco para quedarse con la pelota.
3: Ya es hora de ir haciendo los cambios, ¿no? Por parte de Vizcarrondo, porque Japón se le vino encima al equipo venezolano.
2: Correctamente, somos más de 111 personas conectadas en este momento. La invitación es a todas las personas a que si no se han suscrito, suscríbanse para que forman parte de la banda de Radio Sport. Y si no le han dado like, denle like, muchachos.
0: Es correcto, denle like, a darle like. La pelota que está arriba, ojo que se viene por allí Seco, que viene manejando la pelota al central japonés, abriendo para el sector derecho para que vaya llegando Nakano. A ver que se viene Nakano para meter el centro al ras de piso, primero para cortar, llegaba Jordan Osorio, mandó largo el despeje, primero desde el fondo llegaba Seco, el rebote que viene manejando Nakano. Nakano que viene soltando con Tanaka. Tanaka que viene buscando nuevamente con Nakano, le pone calma al partido en la selección japonesa para que la tenga Kubo nuevamente, sí, para que vaya manejando Tanaka, Seco que viene cortando en cortico, Tanaka que va distribuyendo juego para que vaya soltando ahora con Kubo, ojo que se viene, se busca Kubo, metieron la pelota arriba para que vaya llegando ahora, ojo que viene Ueda, caía un hombre al piso, dice el árbitro que hay una falta, sí señora, hay falta, que no te falte pasar por Al de Frío, todo en refrigeración comercial e industrial.
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1: Ito va por izquierda como un extremo y Kubo va por derecha como otro extremo. Ito queda como capitán de campo tras la salida de Camada, marcado con el número 15 que arrancó con la cinta de capitán y ahora la tiene el jugador Ito, el número 14. Y con un punta que es el autor del gol, Ueda, con el número 18 y un jugador que tiene libertad y es el número 7, Soma, Yuki Soma, quien estará gravitando y será ese media punta que estará jugando delante de los dos extremos, de Cubo y de Ito, para permitir y poner, tener esos circuitos con el centro delantero Ueda con el número 18.
0: En el fondo la pelota la tiene José David Contreras, que va saliendo por el costado izquierdo para que vaya buscando por allí Cristian Macumbalbo, que quiere pero no puede. Primero la marca, llegamos por allá, muy bien Nakano, metió la pierna para que se vaya por un costado al saque de banda, claro que sí, con nuestros amigos de Lubricantes Cronos, porque Cronos es el caballito de batalla que recorre Venezuela.

0: Japón quiere quedarse con el partido, les cuento, ¿no?
1: Claro, ya tiene el dominio, consiguió la paridad ante ese gol sorpresivo arrancando el segundo tiempo y ahora lo domina y a partir del dominio quizás conseguir la ventaja. Tienen los elementos para conseguirlo. Ahora las modificaciones de Venezuela tienen que llegar para contrarrestar lo que ha hecho con el ingreso de esos de los dos extremos, tanto Cubo como Ito.
2: El partido pide a gritos el ingreso de Gleyker Mendoza y de Cristian Cáceres Jr. Ya vamos en el minuto 58 y aún no se mueve el banquillo de Venezuela.
0: La pelota que la viene manejando nuevamente la selección de Japón. En el fondo el que viene buscando por allí era Watanabe. Dejaron atrás Eco, que le va dando la vuelta a la cancha. Suzuki, que viene buscando la pelota en cortico. Ahí está Sir, ahí está Suzuki. Buscaba la pelota para tocarla con Seco. Seco que viene con Nakata. Tanaka. Nakata se fue el que sufrió un accidente, ¿no?
2: Sí,
0: por cierto,
2: sí. Saludo para Nakata, que está en recuperación, ¿no?
0: Es así. La pelota que la viene manejando nuevamente con Ito. Ito que viene dejando atrás. Seco que va trasladando en la bomba central. Va manejando la pelota. La selección de Japón, permítame presentarles el tiempo claro, el tiempo de juego. 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
0: Ya tenemos 13 minutos de esta segunda parte. 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
0: Esto está 1-1, Jesús Rodríguez, 1-1 está el partido.
5: Sí, 1-1 cuando ya se milita, prácticamente estamos cerca del minuto 60, pero la selección Vinotinto tiene que lógicamente hacer los cambios. Se vienen dos cambios por parte de la selección Vinotinto.
0: Se van a venir dos cambios en Venezuela, ojo que venía Malvo, caía al piso Luis, bueno, dice el árbitro.
2: Vemos Cristian Cáceres Jr. y Jesús Ramírez, el delantero, ¿no?, el merideño, que lo vemos ahí ya en línea de traslado, y Cristian Cáceres Jr. Es probable que no se mueva el esquema, ¿no? Es probable que no se mueva el esquema, va a ser hombre por hombre, ahí sale, entonces el número 10 se retira por parte de Venezuela, Dani Pereira, e ingresa Cristian Cáceres Jr. con el número 8, y el otro jugador que se retira es el marcado con el número 20, Brian Castillo, e ingresa con el número 9, Jesús

0: Venga por allí, Jordan Osorio. Está bien Jordan, ¿no?
1: Sí, Jordan
2: Osorio. Sí, exacto, para la poca actividad, los pocos minutos en el fútbol profesional colombiano con Deportes Tolima, vemos un buen desempeño y un buen ritmo por parte del central.
0: Ojo que metieron la pelota larga para buscar a Kevin Kelsey. Primero aparecía Jesús Ramírez, ahora atrás nuevamente la tiene Shin Suzuki. Ahí está el arquero en 15 minutos. En 15 minutos de esta segunda parte se juega partido amistoso. Venezuela tiene uno, Japón tiene uno. En Hiroshima se está jugando. Esta es la Copa, claro que sí. Se juega la Copa.
1: Sí, bueno, hoy en este momento en el terreno de juego hay tres jugadores de la Real Sociedad, ¿no? Dos por parte de Venezuela, Yangel Herrera y John Aramburu. Y por parte de la selección de Japón está Takefusa Kubo, tres jugadores de la Real Sociedad.
0: La Copa Kirin, desafío Kirin es la que se está jugando hoy. Seco que viene dejando atrás, Shion Suzuki que la tiene, Venezuela que espera, Japón que quiere proponer. Va diciéndole Shion a sus amigos, a sus compañeros. Venga, vamos a salir a ras de piso para que la tenga por allí. Este es Suzuki.
2: Bueno, quizás con el ingreso de Cáceres, con el dorsal número 8, le va a permitir a Yangel Herrera dar un paso hacia adelante, ¿no? Le va a dar permitir dar un paso hacia adelante para acompañar a Ramírez y a Kevin Kelsey, quien queda en cancha, Ramírez quien ingresa, y poder quizás conseguir un paso más al momento de tener la pelota. No ser tan defensivo, no llevarla tan de manera horizontal, sino buscar la mitad del campo por Yangel Herrera o por Cristian Cáceres, que tiene velocidad también de ir hacia el frente.
0: Ojo que metieron la pelota larga, va corriendo para allí Ramírez, ahí está Jesús, a ver qué va a hacer en esta. Quería proponerlo individual, pegaba la pelota en un contrario, en seco, se va a ir por un costado al saque de banda a favor de la Vinotinto, decía Ortiz.
1: Mientras Albert hacía el análisis del posicionamiento de Cristian Cáceres Jr. y Yangel Herrera, exactamente así se ve el tributo en este momento, ¿no? Marco Libra pasa a ser el número 5, el encargado de recuperar de la pierna fuerte, y ya se ve el paso adelante de Yangel Herrera por derecha y Cristian Cáceres por izquierda. Creo que ese es el posicionamiento correcto de nuestra selección.
0: Dependiendo cómo se vea, porque mire, quien llegaba por la zona izquierda era Marco Libra para marcar. La pelota que se fue por un costado al saque de banda favorece nuevamente la mía, la tuya, la nuestra. A la Vinotinto que hoy juega de malanco. Luis Balbo que va a poner la pelota en juego. Sí, ahí estamos viendo en pantalla también a Seco. Balbo que va soltando. Cristian que va dominando, ahí estaba Cáceres nuevamente con Luis, viene buscando a Yangel que quiere filtrar la pelota para que lleve Kevin. Se le quedó la herramienta atrás a Kevin, era buena la ocasión, y ahora que se agarren. ¿Por qué? Porque la tiene Ito por costado derecho, el que va corriendo por allí es Cubo, a ver que cae al piso, no la pudo dominar, recupera Venezuela por intermedio de Cristian Macún que va soltando la pelota con Kelsey. Upa, el cañito que iba, la pelota la tiene Cristian, se viene el toro. Ahí está Cáceres buscando la pelota con Yangel Herrera, que le viene proponiendo la pelota. Sí, se la va tocando en la corta para que la tenga por allí Cristian Cáceres por el sector derecho. Está libre por allá, parecía era Ferraresi nuevamente que tiene la pelota. Cáceres que viene dominando, Cristian Macún que viene buscando atrás, el que la va pidiendo José David, para él va a ir la pelota en 63 minutos de juego. Albert Cáceres,
2: bueno, con estas dos modificaciones quizá Venezuela se pueda sentar un poco más, o lo que se pueda entender la idea, ¿no? De ser vertical, de ir hacia el frente, no permitirle tanto dominio y tenencia a Japón, porque a partir de ese dominio y tenencia Japón puede conseguir algo más. Venezuela solo observa, pero con las dos modificaciones, y parece que una tercera modificación terminaría de ajustar lo que quiere con el ingreso de Cáceres y de Jesús Ramírez. Gleyker Mendoza, la velocidad por un costado, pueda contrarrestar el dominio que hoy tiene Japón desde la tenencia de la pelota.
0: Es correcto, me gustaría ver a Gleyker, les digo, metieron la pelota arriba, primero aparecía Ferraresi y la pierna, Jesús Ramírez para recuperar.

0: Rápido, sí, Japón, Japón con Tanaka. Tanaka que viene soltando. Soma que se va sumando también para buscar la pelota. Tanaka que distribuye juego. Seco que viene soltando la bola para que la tengan por el centro. Japón que viene dominando, que viene aguantando también ahora el compromiso para buscar por allí nuevamente a Seco. Seco que viene buscando a Yosuke Kugo. Viene buscando la pelota larga. Ojo, atención, que atacaron. Ay, señores, la falta que cometió por allí John Aramburu fuera del área. Sí, señor. 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
2: Uf, yo la vi dentro del área.
0: No, por ahí es sí, donde agarró
2: sí,
0: la.
2: Sí, exacto, donde hubo la sujeción. El jugador terminó cayendo dentro del área. Toques de primera intención. Muy bien allí, Japón. Uy, muy cerquita, ¿no?
3: No lo sé, Rich.
0: Sí, en el filo de la navaja.
2: Está muy cerquita, sí. Sí, sí, sí.
3: Ah, oh, pero claro, no, que uy, el japonés inteligente,
2: sí,
3: ¿no?
2: Sí, exacto.
3: Sintió el brazo.
2: Bueno, y... mira, ahí ve, posible penal, están chequeando allí. Foul fuera del área, es lo que indican allí los caracteres, la parte de arriba, ¿no? Estoy leyendo la parte de arriba, ¿no?
0: Ah, me gusta eso.
3: Ahora la pregunta es, ¿era último hombre Aramburu?
2: No.
0: Okay. Corría Osorio también al lado.
2: Foul fuera del área, no penalti, allí lo indican los caracteres en japonés, de lo que es la señal que nos regalan. La señal internacional. Falta muy cerca del área que defiende José David Contreras, cerca de la 16:50. Tiro libre directo para Japón.
0: Se va a cobrar la falta, muchachos. Atención, que van a cobrar. Miren el orden que hay también en la tribuna. Ojo que se viene para pegarle por allí Soma. También está Kubo ahí hablando con el árbitro principal. Le dice: no pasa nada, muchachos, tranquilos, que no pasa nada.
2: Ojo que la tarjeta amarilla fue para Aramburu, la primera del compromiso, la primera para Venezuela. Minuto 20 de la segunda parte, minuto 65 ya de partido, minuto 66, va a pierna derecha para el dorsal número 7, quien le cometieron la infracción Soma, va a levantar, va a disparar allí el arco, a 4 en la barrera, Jesús Ramírez va abajo de la barrera, y allí se prepara ya José David Contreras, y está el número 20 también detrás de la esférica.
0: Ojo que está Kubo, ojo que va Soma, le pega muy bien a la pelota este... diestro que va a levantar, va a meter el centro, pegaba por allí en la barrera, la va controlando Aramburu, no pasa nada. Jun que va despejando, metió la pelota larga para que vaya por un costado, sí señora, el saque de banda que favorece a Japón, Jesús.
4: Se vio apretado en este particular momento la selección venezolana por el equipo nipón, porque está volcado al ataque. La selección Venezuela tiene que hacer su respectivo cambio, sobre todo en ataque, y debió haber ingresado hace algunos minutos Gleyker Mendoza.
0: Eva, lo de los japoneses es una cosa de locos, ¿no?
2: Sí.
0: Está lloviendo, para la gente que está llegando a la sintonía. Y ahí en la raya hay unas toallitas, pero están metidas en una bolsa para que puedan secar la pelota para poder sacar.
3: Primera vez que veo eso, ¿no?
0: Sí, señor.
3: El japonés secando, mira, ahí vemos las toallas en todo el borde, como vemos acá en el fútbol venezolano, donde colocan los balones a la hora de que salga la pelota y no haya ningún inconveniente. Bueno, ahí está la toalla, secó la pelota y sacó con normalidad el japonés.
0: Sí, señor, se va a cobrar una falta, ahí está Ito, es el capi de Japón ahora en el terreno de juego. Ahí se va a cobrar una falta, la cometía nuevamente John, pero fue al choque Ito, les cuento, ¿no? Fue al choque, así que no cunda el pánico, van a levantar la pelota. Ojo, atención, que se va a venir el centro arriba. La pelota que está viva, primero para salir, aparecía Marco Libra. Necesita Venezuela algo más allí en el compromiso, les cuento. Necesita una chispa la vino tinto, muchachos.
3: Bueno, el indicado es Gleyker Mendoza, ¿no? El indicado ahí, somos más de 140 personas en este momento y solo 55 likes. 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
2: Bueno, se viene Gleyker con el número 7, se viene la tercera modificación en la selección de Venezuela. Iba a repasar lo que es esos jugadores que están haciendo ese calentamiento. Exxon Tortolero, John Dercadi, Giovanni Bolívar, Sebastián Mendoza, Gleyker Mendoza. Y viene Gleyker Mendoza, recibe atención médica José David Contreras.
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0: Va luchando Jesús Ramírez con la pelota, el árbitro dice que no pasa nada, va metiendo largo, ojo, atención. Ay, Jesús, vemos que no eres un pasador de bola, ¿no?
2: Se preparan tres modificaciones en Japón. Se viene el número 21, Hiroki Ito. Se viene el número 10, Rick Sundoa. Y se viene el número 13, Keito Nakamura. Son las tres modificaciones que se preparan en Japón para terminar complementando nueve cambios ya.
0: Nueve cambios, ¿no?
2: Nueve cambios por parte de Japón.
0: Bueno, ahí está, la pelota la tiene en el fondo, viene manejando la pelota, claro, este que es Tanaka, abriendo por el costado izquierdo, Yusuke, metido largo, atención que vienen buscando para allá, Suma, viene manejando la pelota, sí señor, para que tengan desde el fondo para buscar la salida, ojo, atención que viene buscando ahí para pegarle este Cito, Ito que busca la compañía, dejaron atrás para que venga a buscar la bola, sí señor, ahora era Watanabe, atrás con Seco, se armó bien Venezuela en el fondo.
3: Sí, y ojo con Yor Aramburu, que acaba de dar un golpecito ahí a un japonés por ese sector derecho, lo perdona el principal. Recordemos que Aramburu es el único amonestado del partido que lleva tarjeta amarilla.
0: ¿Y sabe quién fue a buscarlo? Cubo. Por eso me da risa, lo conoce muy bien, sabe lo caliente que es este jugador Yor Aramburu.
2: Se vienen dos cambios también en Venezuela, se viene el número 7 de Gleyker Mendoza por parte de Venezuela y el número 16. El número 16, si logro ver a la distancia allí, ¿no? Sí, señor.
3: Sí, el 16.
2: El 16.
3: Wilkerman Carmona. Bueno, lo había mencionado, hablando de la velocidad que puede tener Gleyker y la velocidad que puede tener Wilkerman Carmona, el jugador del Cincinnati, ahí marcado con el número 16. Entonces, Gleyker Mendoza, ahí ya está, el número 7 de la selección vinotinta, y se retira el jugador que, qué casualidad, ¿no? Los dos vistieron la camiseta del Shakhtar Donetsk, ¿no? Se retira Kevin Kelsey e ingresa el actual jugador del Shakhtar, hablando de Gleyker Mendoza.
2: Eso es correcto, ya se van a realizar las modificaciones en Japón. Se retiró el número 7, Soma. El gran desempeño individual y colectivo por parte del número 7 de la selección nipona, dirigida por Moriyasu. Ya vamos a ver las dos modificaciones. Salió el número 2, el extremo por derecha. Y creo que salió el número 3. Creo que salió también el número 3.
0: Ojo que va recuperando la pelota Venezuela. Dice por allí con el árbitro, infracción. Pero con falta. Allí después de que aparecía así para recuperar muy bien donde estaba, era Yangel Herrera. El árbitro dice que con falta. Habla ahí también, ¿no? Cristian Cáceres con el árbitro principal.
2: Sí, allí ya se hacen las modificaciones. El ingreso del dorsal número 21, Ito. El dorsal número 10, el jugador Doan. Y el número 13, Nakamura, del Olympique Lyon de Francia. Este último que ingresa al rectángulo de juego. Abandonaron el número 2. Se trata del carrilero por derecha, Nakano. También abandonó el número 7, Soma. Y ya vamos a verificar la tercera modificación, el tercer cambio por parte de Japón en esta ventana.
0: Ojo que se viene y va manejando la pelota precisamente. Este era Nakamura. Nakamura que tiene para meter el centro arriba. Ojo atrás. Se salva Venezuela en esta. No pasa nada. La bola se va a ir por última línea. Sí, señor. 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

0: Señor, me vuelven loco, muchachos. Me vuelven loco. Tantos cambios en un compromiso. Mire, me quedó el cuadernito como cuando Daniel salía raspado en el examen. Todo tachado.
1: Sí. Bueno, repasamos más o menos cómo se está. Bueno, más o menos, ¿no? Es así. Venezuela en este momento ataca a Japón.
0: Ataca a Japón. Ojo que se viene Doan. Va a buscar primero. Llegó por ahí a la marca. Muy bien, Jordan Osorio. La pelota la tiene Glaker. No puede hacer esa Glaker. Tiene que primero sostener la pelota.
1: 3-4-3 en este momento. El esquema táctico de la selección vino tinto.
0: La pelota la tiene Kubo. A ver que está en el área, dejando atrás para que aparezca por allí Tanaka.

0: Línea, señoras y señores, claro que sí. 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
2: Es el cuarto del partido, el tercero para Venezuela.
0: Se va a cobrar el tiro de esquina. ¿Quién es Balbo, el encargado de pegarle, o quién está?
3: El amo y señor de la pelota parada en este partido por parte de Venezuela, Luis Balbo.
0: Se va a cobrar el tiro de esquina. Ito, que está en el primer palo, no, es Wilkerman Carmona el que va a pegarle la bola, va a pegar al primer palo. Ito, que cabeció y mandó por última línea el tiro, sí señor, el tiro de esquina.
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0: ¿Se imaginan ustedes a Gabrielito con el look de Ito? Puede ser, ¿no?
2: Es el quinto del partido, el cuarto para la Vinotinto.
0: Ito, atención que viene para levantar la pelota arriba. Carmona, la soltación Suzuki. La soltación. Afortunadamente, la bola le cayó ahí cerquita y controló el arquero japonés. Ahí está, para sacar 75 minutos ya de juego corrido. Ahí vimos la reiteración.
3: Tiene un vendaje, ¿no? Suzuki, sí, en su muslo derecho. Le han hecho varias tomas enfocándole, no sé si está jugando lesionado el jugador, ¿no?
0: Tiene que ser.
4: No, no creo.
3: Porque
4: no creo.
3: Que inclusive lo enfocaban y no sé, lo veo caminando extraño al portero, no sé.
0: Debe tener alguna molestia.
3: ¿Era una obligación jugar? No lo sé, ¿no?
0: A ver que viene mandando la pelota arriba a Ferraresi, que viene cortando, se va a ir por un costado al saque de banda, señoras y señores. Va tocando a Doan, que va saliendo, sí, con Take Fusaku. Metieron arriba, no pudo controlar Glaker, se le va nuevamente al costado, favorece a Japón. 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Ojo que ataca Kubo, metió el centro atrás. Primero Cristian Cáceres, que va recobrando la pelota en la salida, puede ser limpia. Va tocando por el sector derecho, se viene Carmona. Tiene chance, tiene espacio, tiene pradera, tiene para correr Carmona, estrellando la pelota en un contrario. Primero llegamos por allí, Nakamura para marcar, atrás Shin Suzuki, que va saliendo a ras de piso. Uy, la entregó comprometida para que recupere Cáceres, se viene el toro. Remató Cáceres, Jesús Ramírez remató. Todo no pasó nada, le faltó reacción a Venezuela y al arquero japonés en esta. Se ha salvado la Vinotinto de blanco.
4: Bueno, desde la media distancia, tras un mal despeje por parte de los centrales de Japón, retoma la pelota Cristian Cáceres, engancha hacia adentro, saca un derechazo potente, la pelota pica antes y le hace allí el extraño a Suzuki, quien termina dando el rebote. No llega del todo Jesús Ramírez para complementar ese rebote o ese remate de Cristian Cáceres y la pelota se va desviada.
0: Creo que no llegó con la vehemencia que pedía la jugada por el tema del pasto tan húmedo que hay, les cuento.
4: Le hizo una mala jugada allí la pelota al arquero nipón, donde pica antes de llegar, suelta el rebote. Jesús Ramírez reacciona quizás un poco tarde ante el remate y la pelota no logra empalmar o complementar ese gran rebote de media distancia de Cristian Cáceres. La primera de Cristian Cáceres desde que ingresó, ¿no?
3: No entraron enchufaditos, no. Ni Glaker ni Wilkerman, ¿no?
0: No, le falta un poquito. La pelota que está atrás, a ver que la tiene y la va buscando por allí José David Contreras, va saltando y va tocando la pelota con Yangele. Le quedó atrás el rebote para que llegara Cristian Macur. No pasa nada, se va a ir por un costado, favorece a Japón, se perdió la salida. A ver que viene manejando nuevamente la selección nipona. Ahí donde estaba Take Fusakubu. Ahí se viene el de la Real Sociedad, pierna zurda. Dejaron la pelota atrás con Doan. Intentaba, quería, pero no podía para manejar por el costado izquierdo, donde viene soltando por allí donde estaba Ito. Tanaka metió el centro con Kubo. Kubo que viene por el sector para meter atrás nuevamente con Tanaka. Remataron, pero muchas piernas en el camino. Se conseguía ese remate. El rebote que va manejando nuevamente Japón Ortiz.
3: Sí, empieza a presionar la selección de Japón tratando de buscar ese gol de la victoria. Recordemos que ellos están de local, pero Venezuela está bien paradita, ¿no? Ya con ese cambio de esquema 4-3, perdón, ¿qué me iba? Vizcarrondo está pidiendo exactamente que se mantengan organizaditos ahí para evitar que se venga el gol, ¿no? El segundo gol del Japón, pero Venezuela se ve ordenado por los momentos.
0: Sí, señor. Atención, ¿qué le puede faltar a Venezuela, Jesús Rodríguez?
2: Primero que nada, que adelanten líneas. Segundo, hay que observar en el banco qué otro jugador podría ingresar para darle más equilibrio en la mitad del campo. No sé, me parece que allí está faltando algo
3: tiene
2: más.
3: Tiene toda la carne sobre el asador, Vizcarrondo.

0: No sé si darle chance a este chico Sebastián
1: Mendoza.
0: Mendoza es un jugador interesante, desequilibrante, que no solamente te ataca, sino también marca.
1: Se viene otra modificación, la décima en Japón.
2: Me tienen loco.
1: En la décima, el número 31, Kaina Tanimura. Se viene la décima modificación en la selección local. Ataca Japón.
3: Ataca Japón. Se venía por allá Doan. Primero llegó la pierna de Yangel. Recuperó Venezuela. A correr todo el mundo. ¿Por qué? Porque atacan dos, defienden tres. Se viene Glenker. A ver qué va a hacer Glenker en esta. Es uno de los jugadores más activos que tiene Venezuela. Viene Glenker dejando la pelota atrás. Llegaron dos a la marca. Lo encerraron. Glenker que viene dejando atrás. Pegaba en un contrario. La bola se va a ir por un costado al saque de banda. Sí, señor. A favor de la mía, de la tuya, de la nuestra.
1: Aquí hay que resaltar el buen trabajo defensivo de Japón, sobre todo al momento de que algún jugador de Venezuela tenga la pelota. La presión es alta, no dejan girar, no le dejan dar espacio, y esto pues permite de que Japón contrarreste lo que pueda generar Venezuela desde un contragolpe. Y se vio en esta última jugada, en una carrera larga por parte de Glaker, y ya tenía dos jugadores de camisetas azules marcando y haciéndole referencia. Lo logran encerrar y no logra en quién descargar, y este trabajo defensivo es importante por parte de Japón. Se retira con el número 6, jugador quien ingresó en la primera parte por el lesionado Kumasaka. Ingresa, sale Tanaka e ingresa con el número 31, el jugador Tanimura.
2: ¿Cómo se llamó el que salió primero?
1: Kumasaka.
3: Cuidado, la pelota que se va a ir por un costado. Señoras y señores, a favor de Venezuela.
4: Hasta arriba, ¿no?
3: Sí, sí.
1: Yo estuve en Japón.
2: Usted estuvo en Japón.
1: Sí, señor.
2: Que serán de nosotros en Japón, pon.
3: La pelota que está atrás viene buscando por allí. Este es Cristian Cáceres. Soltaba de primera para que llegara Yangel. Me gusta el partido de Yangel.
4: Sí, en el segundo tiempo.
1: Bueno, después del ingreso de Cristian Cáceres, ¿no? Logra sostener y ataca a Venezuela.
3: Ah, pero sí. Que había venido a Venezuela. Uy, penal. Uy, llegaron atrás, arriba, parecía Sion Suzuki.
1: Tiene que ser penal.
3: Estrellándose directamente con la humanidad. Con la humanidad de Jesús Ramírez, que cayó tendido, que cayó allí, que se desplomado después de que se le vino esa pared encima. Señoras y señores, ¿qué dice el árbitro?
1: Yo no sé, el árbitro está indeciso, ¿no? El árbitro no toma la decisión correcta, pero allí es una mala salida del arquero. Y eso tiene que ser penal.
2: ¿Usted practicó karate, cómo se llamaba esa?
4: La mirada de Suzuki como sí. Que, uy.
1: Claro, sí. Sale, calcula mal tanto el central como el arquero. No le da la lectura correcta y termina atropellando.
2: Y Suzuki no va mirando la pelota, no, le cuento, ¿no?
1: Termina atropellando a Jesús Ramírez y eso es penal.
0: Pero clarísimo.
1: Eso tiene que ser penal, claro, a favor de Venezuela. En lo que termina allí sentenciando el VAR, en lo que puedan estar revisando, porque hay un atropello. Se desentienden de la pelota por parte del arquero y saca nuevamente la pizarra.
4: Y Jesús alcanza a tocar la pelota, ¿no? Jesús Ramírez.
1: Claro, Jesús se frena por, primero, trae la marca del dorsal número 5, el central. Después sale el arquero, Suzuki, y entre los dos pues terminan allí haciendo una infracción. Entonces, allí vamos a ver qué es lo que se logra al final desencadenar de esta jugada peligrosa dentro del área, donde terminaron atropellando al jugador y al delantero de Venezuela.
3: Ahí hay comunicación de la parte médica, porque quedó sentido Watanabe. Eso es lo que le está diciendo el doctor.
4: ¿Sabe qué es lo extraño? Que no aparece que estén revisando el posible penal en el VAR, ¿no? No,
1: sí,
4: ha salido,
1: exacto.
4: En el generador de caracteres, para los que nos escuchan a través del dial 94.1 y nos escuchan y nos ven.
2: Es lo que están diciendo
3: ahora
2: allí, ¿no?
3: Sí.
2: Que la tienen que revisar.
1: Claro. Es que es penal.
2: Claro. Es penal.
1: Es que tiene que ser, no, tiene que ser penal.
4: Están mandando a salir a Jesús Ramírez.
1: No,
4: lo están
1: no.
4: mandando a salir.
1: Hoy sí el arbitraje.
4: Atención médica, no,
2: Malanga, ¿no?
1: Sí, hoy el arbitraje Malanga. Sí ha sido. El arbitraje ha estado.
2: El director de la transmisión sabe que la está en equivocación.
4: Sí.
1: Quedó noqueado allí, sí. Jesús Ramírez tras la salida del arquero Suzuki. Y allí termina fingiendo al final la lesión el central, para recibir atención médica y quizás distraer un poco, ¿no?
2: Claro, claro, esa es la
1: jugada.
2: Esto
1: es parte del fútbol.
0: Eso fue una maniobra distractoria del equipo japonés.
1: No, tiro de esquina para Venezuela.
3: No, terrible el arbitraje, señores. Se va a venir el tiro de esquina. Va a ir Glaker, metió el centro arriba. Primero, llegó al primer palo, Tanaka, para mandar la bola nuevamente por última línea, señoras y señores, claro. Al tiro, sí, al tiro, tiro de esquina.
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0: séptimo del partido, sexto para Venezuela.
2: Se va a cobrar el tiro de esquina. Horror en este partido amistoso en la Copa Quirine. Metieron el centro, el rebote que lo va manejando la mía, la tuya, la nuestra, para que la tenga por allí. Este es Aramburu. Desde atrás organiza Malmo, abriendo por el sector izquierdo para que venga así a manejar nuevamente Venezuela. Está Yangel. ¿Qué dice el árbitro? Oh. Estaba en posición adelante. Esa sí la vieron, ¿no? Esa sí la vieron, ¿no? Oh,
0: increíble, ¿no?
1: Sí, exacto, sí. Bueno, ya le permite, no le han dado el ingreso a Jesús Ramírez y es lo que termina reprochando Osvaldo Vizcarrondo al principal. Ya Jesús Ramírez va para dos minutos y no logra ingresar. Se cobraron dos tiros de esquina, no logró ingresar.
4: No entiendo,
1: no lo entiendo.
2: No, porque exacto. Es que la cosa era que Watanabe tenía que salir, eso es lo que está diciendo allí también.
1: No, y el jugador no parece no continuar, ya van 10 cambios por parte de Japón. Vamos a ver si le queda otro, ¿no? Tiene un roster para jugar béisbol, ¿no?
0: Se observó en la banca de Venezuela el gesto de los jugadores. Todos estaban sorprendidos con lo que está aconteciendo con este.
1: No, y las decisiones arbitrales no han sido de la mejor manera.
2: No.
1: Ha sido un arbitraje muy bajo.
2: Estaban revisando lo del arbitraje.
0: Demasiado localista.
2: El árbitro principal en Australia tiene una granja. Sí, allí donde tiene, ya le voy a decir, ¿no?
4: No, así será que no lo quiere decir. Sí. Pero bueno, no, situaciones lamentables, ¿no? Porque
2: cría si canguros el árbitro, por eso es.
4: Si era penal, había que pitar penal, la verdad no entiendo. Y tampoco entiendo la actitud de Jesús Ramírez, que se fue con una lentitud. Sé que hay que esperar un minuto, pero hace rato pasó el minuto y no ha ingresado.
1: Porque no le permitía el ingreso.
2: El árbitro es el que autoriza.
1: Exacto.
2: Usted para salir de su casa tiene que pedir autorización.
4: Por supuesto.
2: ¿Ve? Bueno. Así le pasaba para ingresar también a Jesús.
1: Y para llegar de igual manera.
2: Es correcto.
1: Le cambian la chapa, chao.
2: Sí, señor. La pelota que la viene manejando en el fondo se viene por allí. Cristian Cáceres tiene Venezuela la pelota en su poder. Ya tenemos 86 minutos de tiempo corrido, 41 de este segundo tiempo. Se viene Cristian. Abrieron por el costado izquierdo para que la tenga por allí. Cristian Macuna ahora, de Cristian a Cristian. Esos son los buenos, ¿no? Metieron atrás para que venga manejando por allí José David Contreras por el sector derecho. Va saliendo Ferraresi. Ferraresi que viene buscando la salida, claro, donde estaba Carmona. Van a meter largo para buscar arriba Jesús Ramírez. La pelota que la viene manejando ahora. Este es Yunosuke Suzuki. Atrasa. Conseco.
1: Permítame para organizarle a Japón, ¿no? Salió Watanabe lesionado, no hay más cambios. Ya hizo 10 cambios a la selección nipona, quedó con 10 hombres en cancha.
2: Así.
1: Cambia el esquema del 1-4-4-1 con 10 jugadores en cancha. Ito, que es el que tenemos en pantalla con dorsal número 14, pasa a ser el lateral por derecha. Los centrales es el número 21, otro Ito, acompañado de Suzuki con el número 25. Esto es por hablar de los centrales, 4 volantes de primera línea, en el cual están el jugador Tanimura con el número 31, Tanaka con el número 17, Doan con el número 10 y aparece Nakamura con el número 13 para dejar solo a Ueda con el número 18 en el centro delantero. 4-4-1, Japón a resguardar el 1-1 con 10 hombres en cancha en el tramo final del compromiso.
2: Metieron la pelota arriba, buscaban a Jesús Ramírez, primero salió Suzuki a quedarse con la pelota. Ahí está el arquero japonés. Señoras y señores, 42 minutos de esta segunda parte, el partido que lo presentamos con Expresos Aerovías de Venezuela, la empresa ejecutiva del occidente venezolano.
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2: ¿En qué año llegó Gabrielito aquí a Venezuela? ¿Qué pasa? Que Gabriel lo tenían para ser luchador de sumo, ¿no? La pelota, es que se parece mucho al técnico.
4: Morillazu Sánchez.
2: Sí, Morillazu Sánchez ahí en los controles. Mira la gente, pero esto de qué se burlan. Después le voy a mostrar la fotico de Gabriel. La pelota que la viene buscando atrás ahora está Yangel Herrera, que viene soltando por el costado derecho para que vaya Ferraresi era finalmente Jordan Osorio. Metieron largo arriba, buscaron a Jesús Ramírez, primero la marca que hacía seco. Ese seco para dominar, metieron atrás, se viene buscando la pelota Japón. Estamos en el horario del mañanero, llegó con las manos vacías para que manejen desde atrás. Suzuki que viene buscando para salir. Ahí está la salida con Japón. Sí, señor, Sion que la tiene, va mandando la pelota larga para que la venga a buscar. Sí, en el fondo Ferraresi, se ha visto bien Ferraresi con sus dos compañeros.
4: Sí, lástima, porque me hubiese gustado ver a Pipo Vivas. ¿Cuándo Pipo Vivas va a jugar? Siempre va a ser ese viajero eterno de la selección, siempre está ahí, no lo colocan. sería bueno tener la posibilidad de verlo en esta gira asiática. Mire, somos 150 personas conectadas en este momento. ¿Qué deben hacer?
2: 160.
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2: ¡Ojo que viene Gleyker! Aparecía Balboa. Abajo, abajo apareció Seco para meter la pierna. Y lo pararon en Seco, sí. Por última línea se va a ir la pelota. Al tiro, tiro, tiro, tiro, tiro de esquina. ¿Qué dijo usted?
1: El número 25 es el central, acompañado del número 21. Ito es el número 21, primer central por derecha. Ajá. Y el 25 el central por izquierda.
2: Ah, Suzuki.
1: Suzuki.
2: Sí. Suzuki. Es correcto.
1: Suzuki, el número 25.
2: Ahí está.
1: Son los dos centrales porque cambió el esquema.
2: Yonosuke, Suzuki.
1: Al tener un hombre menos en cancha. Sí, señor.
2: Sí, claro. Sí, sí, Yonosuke y Sion Suzuki.
0: Es el octavo del partido, el séptimo para Venezuela.
2: Se va a cobrar el centro, a ver qué viene cobrando. Metieron la pelota arriba. Aparecía Cáceres, el rebote que lo viene manejando desde atrás. Aramburu le quiso reventar la pelota allí. Pegaba en un contrario, se va a ir al saque. ¿Cuántas moneditas más, Jesús?
0: Le agregaron dos moneditas más al segundo tiempo.
2: Son pichirres los japoneses.
0: No, bastante.
4: Aquí son pichirres los que nos están viendo. 150 personas conectadas y no nos regalan ese pulgar arriba. Dejen su like, muchachos.
2: Dejen su like. Atención, que viene saliendo Japón desde el fondo para manejar la pelota por el costado derecho. Se viene Takefuse Kubo manejando la pelota. Sí, está en el área. Metió el centro atrás primero para cortar. Aparecía Cristian Cáceres. Se cae un hombre al piso. El árbitro no creo que lo vaya a pitar. Cáceres que viene. Ahí Gleyker que soltó con Cáceres de primera. Se juntaron. Suéltala. Ojo que viene Jesús. Va metiendo la pelota larga. Puede ser en esta. Puede estar. Va ahí Ramírez. Enganchó. Enganchó. Cayó penal. Al piso. ¿Qué dice el árbitro? Que no. ¿Qué piró? Penal. Hay penal a favor de Venezuela. Hay penal a favor de Venezuela. ¿Pero qué pasa por con Dios. El árbitro que se quedó ahí como el loco paralizado para pitar la falta?
1: Quedó,
2: ¿qué pasa con el árbitro?
1: Quedó tieso el árbitro al sentenciar o al accionar el pito, pero no señalaba el punto penal.
0: Pero ojo, no señalaba el punto penal. Gringola,
2: ¿sabe qué,
0: ¿no?,
2: me hizo recordar el árbitro?
4: Al Chavo.
2: El Chavo cuando le da la chiripiorca que quedamos aquí.
4: Pero jugada. Ojo con la posición adelantada aquí de Jesús Ramírez, ¿no?
0: Está habilitado.
1: Yo creo que lo termina habilitando Suzuki, el 25. Creo que lo termina. Ito, el número 21 es el que termina. Ah, no, es el 25 el que termina cometiendo. Claro, penal. No sé por qué dudó.
2: Yonosuke Suzuki.
1: No sé por qué dudó tanto el principal en señalar el punto blanco.
2: Porque la pelota estaba viva allí.
1: Duró mucho. Quería dar ley de la ventaja.
4: Vamos a darle el beneficio de la duda de la ley.
1: La ley de la ventaja.
4: Pero quedó como, ¿qué hago?
2: Y dicen, chequeando posible penal. No.
1: Pero hay que destacar que fue una jugada en salida de Venezuela colectiva. Gleyker, Cristian y el jugador.
4: Es que hay tres momentos en la jugada, Albert. Cuando nace la jugada, aparentemente pudo haber sido una falta de Venezuela. Uno,
2: exactamente.
4: Luego la posición adelantada, la posible posición adelantada de Jesús Ramírez. Y por último, el penal. Están evaluando las tres posibilidades en el VAR en este momento, porque la jugada en el área es penal.
2: Sí, es penal.
4: La posición adelantada creo que no hay. La pregunta es, ¿qué sucedió en el arranque de la jugada?
1: Que es donde hubo el corte, donde hubo el corte y generó esta jugada dentro del área de Venezuela.
4: Creo que había falta.
1: Sobre Kubo, creo que fue sobre Kubo, en donde se terminó robándole la pelota y es lo que va a revisar. Pero vamos a ver cuál de las tres va a revisar. Un posible foul, pero no sé si es el que le cometen a Jesús Ramírez o el que Venezuela le termina robando la pelota a Japón dentro del área.
4: Creo que van a retrotraer la jugada.
1: Y si la retrotraen, puede haber infracción, ¿no?
4: Sí.
1: Ahí están las dos. Ve, puede haber infracción sobre Kubo del jugador, creo que es Cristian.
4: Yangel
1: Herrera. Y creo que
2: hay un pisotón.
1: De penal para Venezuela va a ser, creo que penal para Japón. De penal para Venezuela va a ser penal para Japón. Y esa es la jugada que terminó desencadenando el penal que le cometen a Jesús Ramírez.
4: 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Regalen su like, pulgar arriba. Si no se han suscrito, suscríbanse para que formen parte.
2: Hay penal para Japón.
1: Van a pitar el penal para Japón. No hay penal para Venezuela y va a haber penal para Japón.
2: Ya va, ¿qué dice el árbitro? Va a ser salomónico, creo yo, ¿no?
1: Vamos a ver qué decisión toma. Allí el principal ya revisó el VAR.
4: Penal para Japón.
1: Ve, penal para Japón.
2: No,
1: pero entonces aquí es donde entra en discusión por qué no revisó el atropello de Suzuki sobre Jesús Ramírez en aquella jugada.
4: Era más penal
1: el del arquero Suzuki que este que está aquí.
4: Correctamente.
1: Que esto es infracción. Estamos de acuerdo, esto es infracción porque Yangel Herrera pisa cubo y de esa jugada se genera el penal para Venezuela. Pero el punto es, ¿por qué no revisó aquel atropello, aquella infracción del arquero Suzuki sobre Jesús Ramírez? No me parece correcto hoy la toma de decisiones del principal australiano en lo que ha sido este partido.
4: Esta estuvo bien. Sí. La que estuvo mal fue la de Suzuki.
1: Exactamente, que no la llevó a la revisión.
4: Correctamente.
1: Por eso hablábamos de un penal para Venezuela, va a terminar sentenciando penal para Japón.
4: Pero no se preocupen que tenemos una taja penales. Ahí está José David Contreras en el arco. No,
2: y el árbitro, que el técnico japonés, que dice que... Ay, fíjense, me salvaron, ¿no?
4: 2 minutos de reposición y ya van 5.
2: Me salvaron los corotos. Señoras y señores, se nos va a venir el penal. Ahí está Nenio Ramírez, que mira también de muy cerca a Gabriel Sánchez, haciendo la comparación con los japoneses.
1: Moriyasu.
2: Lo tenían entre... Era para hacer sumista este, para hacer sumo allá.
4: Tarjeta amarilla para Gleyker Mendoza por reclamos.
2: Y la cara de José David Contreras también con el árbitro principal.
1: Se viene Nakamura a patear, a ejecutar el penal con el número 13, pierna derecha. Ah, no, perdón, es el número 18 allí. Ueda, el autor del empate. Ueda se viene con el número 18, el centrodelantero, el que tiene el partido 1-1.
2: Le marcó Uruguay también, Ueda.
1: Sí, señor. Se viene Ueda desde el punto penal. José David Contreras bajo los tres palos.
2: Malo el arbitraje, muchachos. Uf,
1: malísimo. Sí,
2: mire, 200. Malísimo. La gente dirá, ¿pero por qué dicen? No lo decimos por lo que sea. No, sino por lo desarrollo que ha pasado en el partido, ¿no?
1: El desarrollo del compromiso.
2: Bueno, señoras y señores, se nos va a venir el penal a favor de Japón. Viene Ueda. Ahí está José David Contreras. Va Ueda. Firme mirada allí al arco, el árbitro principal, el australiano, sí, el canguro, va a pitar, pitó, Ueda marcó, gol, gol de Japón, señoras y señores, en 95 minutos, Japón tiene 2. Venezuela tiene 1.
4: Totalmente engañado ahí José David Contreras, que se lanza a su poste izquierdo, a su mano izquierda, y el remate va a la derecha, golazo Ueda, para darle la victoria 2-1 de Japón sobre Venezuela.
2: Les tengo que decir, le dañaron el partido a Venezuela a los árbitros.
4: Correctamente, es así.
2: Sin que me quede nada por dentro, nada de triunfalismo ni nada, ¿no? Les cuento también, ¿no?
1: Sí, a veces las decisiones o lo que tomó a las decisiones no fueron las mejores. A ver, más allá de que sí hubo penal, porque Yangel Herrera termina cometiendo la infracción.
2: Ahí el piso todo.
1: Pero exacto, no, es que sí lo hay. Sí, y la jugada existió. La jugada, lo que quizás termina reprochando el arbitraje es que por qué en la jugada de Suzuki, del arquero sobre Jesús Ramírez, no se revisó si hay un atropello por parte del portero. Debe de agregar, no, y lo terminó. Bueno, debe agregar 3 minutos, 4 minutos más por la decisión del VAR, por lo que se generó previo a la jugada y todo lo demás. Bueno, va toda Venezuela arriba.
2: Es correcto. Atención que va a salir José David Contreras para mandar la pelota larga arriba. La viene buscando por allí Gleyker Mendoza. La bola se va a ir por un costado. Gleyker, que ya sacó. Atención que sacó apurado, tan apurado Gleyker, que casi la entrega mal. Atrás la tiene Cristian Cáceres. La cubre, la cuida, la mima para que la tenga Cristian Macuna. Saliendo por el costado izquierdo. Viene Gleyker, se quedó con la pelota a correr todo el mundo porque va Mendoza. Uy, lo bajaron a Gleyker. ¿Qué dice el árbitro ahora? Hay falta, sí, señora. 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
2: Confía en mí, dice Gleyker. Dámela a mí. Confía en mí. Se va a venir el cintro. Atención, señora. Sí, señora. ¿Cómo lo celebra Japón? Como si estuviesen ganando la Copa del Mundo
4: esto,
2: también.
4: Esto es un desastre. Mire, dieron 2 minutos y ya van 8 de agregado. El principal, de verdad, se le salió de las manos ahí el compromiso. Tomó varias decisiones incorrectas. No eran para 2 minutos. Realmente no sé si se equivocaron el cuarto árbitro al dar 2 minutos, pero ya van 8, ¿no?
2: Se va a cobrar, va a ir Gleyker. Pasó Carmona para cobrar. Carmona metió el centro arriba. Epa, el cabezazo que era defensivo, que hacía por allí Suzuki. La pelota que se va a ir por un costado. Señoras y señores, el árbitro principal. Qué desastre de árbitro dieron para el partido de hoy, pitó. Y este compromiso sigue ahí en Hiroshima. ¡Terminó!
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2: Se le fue todo el mundo al árbitro principal, les cuento, de la banca venezolana. Se le fue todo el mundo al árbitro principal, muchachos.
1: Bueno, termina el partido bajo una polémica arbitral en el cual no fue la mejor y termina perjudicando al final el resultado y la derrota de Japón sobre Venezuela. De los últimos 5 amistosos, Japón no había podido ganar y esto pues se lleva de que hoy se sacuda de esa mala racha en los últimos 5 partidos en juegos amistosos entre Venezuela y Japón. Pero hoy el árbitro, y hay que decirlo, fue el protagonista de este resultado.
0: Pero
1: hoy el árbitro, sí, exacto. Ahora hay que analizar en cuanto al funcionamiento, ¿no? En cuanto al funcionamiento, el cual nos dejó hoy Venezuela. Esto lo estaremos analizando el día de mañana, ya 8:25 de la mañana, de lo que es el día de hoy, lunes 28
0: Jefe,
1: de septiembre.
0: Ya voy.
1: Sí, señor. Para saludar y darle las gracias a todos los que reportaron su sintonía, 150 personas conectadas en esta hora de la mañana, darle like, activar las notificaciones, simplemente gracias. Allí lo hemos leído a todos, pero no hemos podido tener esa interactividad por el ritmo del juego, porque era una transmisión, pero le damos las gracias. Mañana estaremos desde muy temprano, los leeremos a todos. Nos dice por aquí Joel, qué desastre los árbitros. Nos dice Pablo Luna, eso se llama robo. Qué robo tan descaro. Nos escribe también por aquí Leida Pacheco. También nos escribe por aquí Nancy Mancilla. Lamentable, siempre es igual. Los malos los árbitros dañan el espectáculo. Bueno, eso es parte de los mensajes que nos dejan a través de nuestro canal de YouTube, arroba Radio Sport TD. Ganó Japón, pero ¿cómo ganó? Decisiones arbitrales.
2: Sí, señor. Señores, nos vamos. Daniel Ortiz, Albert Cáceres, Jesús Rodríguez, Takamura Sánchez, en los controles.
1: Morillazu.
2: Y que tiene el placer de despedirse para todos este servidor, Joao Sepúlveda. Gracias, gracias por estar allí con nosotros. El abrazo. Gran juego de Venezuela. Hay que decirlo. Muy, pero bien planteado el juego de la Vinotinto. Mañana estaremos hablando de esto y de mucho más. Recuerden, el próximo partido de Venezuela, viernes, ¿no?
4: Viernes
1: 2 de octubre
2: ante la selección
1: de Corea del Sur.
2: De Corea del
1: Otro
2: Sur.
1: Reto para los nombres.
2: Vamos
0: luego,
2: a ver.
0: Jordania.
2: Y luego Jordania. Señores, nos vamos. Que Dios los bendiga. Un abrazo para todos. 3 selecciones mundialistas nos tocaron enfrentar en esta fecha FIFA. Chao, chao.
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